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4: 5 de la tarde con 12 minutos. Oiga, pues que el día de hoy es día de San Godofredo. Ay, no, esto tiene que ser una broma. Godofredo, Aquilina, Aquilinos, sí he conocido, Aquilinas y Aquilinos. Y Godofredo, si no, y también es día de San Antonio de Padua. Uno de los santos más populares de la tradición católica. Mucho respeto para todas las tradiciones, para todas las religiones, para todos los santos, para los que sí, los que no, lo que usted quiera. Ya sabe que yo respeto todo, pero yo quiero que hablemos específicamente de lo que se le atribuye a este santo. Usted ya sabe de qué estamos hablando, ¿verdad? El mismísimo, al menos en muchos países de la tradición hispana, tiene la fama de ser el mismísimo santo que te consigue novia, novio, pareja, vaya pues. ¿Pero por qué? A ver, ¿de dónde viene? ¿O qué? ¿Qué pasó? ¿Por qué se cree que nos atrae pareja? Bueno, la Iglesia Católica como tal no enseña que San Antonio sea un santo casamentero. No, es una creencia popular que se fue armando desde hace siglos. Una de las explicaciones más difundidas cuenta que San Antonio ayudaba a mujeres pobres porque originalmente él es

Italia, en algunas partes por acá en América Latina, pues que empezaron, ya saben, ¿no? Pedirle el favorcito, que es que la imagen boca abajo. Hay quienes esconden al niño Jesús, que aparece en algunas imágenes de este santo, y lo devuelven ya cuando se les haya concedido la petición. Pues bueno, usted sabe, prácticas de folclore religioso, costumbres populares, más que una doctrina oficial, ¿verdad? Su día festivo, pues es el día de hoy, tan fácil y tan sencillo. Su fecha de fallecimiento, escúcheme, fue en 1231. Oiga, siento hasta raro de pensar que ese fue un momento de la vida en la que se vivió. O sea, nosotros 2020, 25, oye, 2025, vela, 2026, qué a gusto, digo yo. Oiga, ¿qué más le puedo contar, oiga? ¿Qué más le puedo contar? Pues, ¿qué le llevamos ahí de ofrenda? Pues, no hay ofrendas obligatorias, ¿no? Pero, pues, ya sabe, las flores, los lirios se asocian a su pureza, ¿no? A la iconografía de este santo. En algunas partes se bendice y se reparte pan en honor a este santo, porque, pues, recuerda la ayuda a los necesitados. ¡Qué bonito, oiga, qué bonito! Pues, ahí está, oiga, San Antonio. Si usted está soltero, soltera y está en busca de pareja, pues, probablemente hoy sea el día. Si quiere que nos apliquemos, que nos aventemos alguna así como, es que no sé cuál sería la palabra correcta, ¿no? ¿Cuál sería la actividad que tendríamos que hacer para pedirle un novio? Es que no quiero decir hechizo porque suena muy feo, pues, sin nada que ver. Pero bueno, si quiere que busquemos la actividad que se hace para pedirle pareja a San Antonio, lo podemos hacer, ¿eh? Lo podemos hacer.

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4: 5 de la tarde con 51 minutos. Eso significa que se ha vendido, no le voy a decir que todo porque al rato voy a regresar, pero tenemos que ir a rellenar las ollas, ¿qué le parece? Voy a dar espacio, voy a ceder los micrófonos para que en unos minutos más usted se entere de las cosas más importantes de la ciudad, de la región, del país y del mundo. Obviamente en primera plana. Entonces, pórtense bien porque voy a volver preguntando por usted.

0: Ella,
1: ¿y por qué no fue al estadio? Ayer.
0: ¿Saben cuánto costaba un boleto en el Estadio Azteca?
1: 120 mil pesos. ¿Quién puede pagar eso? Entonces, desde que me fueron a invitar, me dijeron, ¿tienes el boleto 001? Dije, no, pues se lo voy a dar a una joven que le guste el fútbol y que no pueda pagar su boleto. Hicimos un concurso de dominadas y ganó una joven de Veracruz que nunca hubiera podido ir a una inauguración de un mundial. ¿Qué mejor representación del pueblo de México que una joven que le gusta el fútbol? Y nosotros nos fuimos ahí en la Ciudad de México, al norte de la ciudad, hay una alcaldía, se llama Gustavo Madero, y ahí fuimos con la gente, de manera gratuita, a ver el partido. Y qué alegría, la verdad. Pero es la diferencia. Nosotros no necesitamos codearnos arriba. Lo que necesitamos es estar siempre con el pueblo, cerca del pueblo. Esa es la gran diferencia con los anteriores gobiernos y los gobiernos de la Cuarta Transformación.
2: Bueno, pues ya escuchó usted, amigo nuestro, a la presidenta Claudia Sheinbaum, no estuvo presente en esta inauguración del Mundial de Fútbol México 2026. Ah, pero antes, muy buenas tardes, amigos. ¿Qué tal? Muy buenas tardes. Les saludo a un servidor, Octavio Garavito. Bueno, y en estos momentos va saliendo la marcha. Bueno, este desfile, no sé cómo se le podría llamar. Ellos le llaman del orgullo gay. Van muchas personas, muchísima gente. Dijeron que a las 6 de la tarde, no sabemos si avanzaron, pero ahorita que subimos, vimos mucho colorido, muchas muchachas, muchos jóvenes, todos ellos con su bandera de multicolor, y bueno, y daba la vuelta con carros alegóricos ahí por toda la Reforma, y en unos momentos van a pasar ahí por cerca de donde está usted, ahí por la Avenida Obregón. Bueno, pues iniciamos con una nota del Mundial. Hoy tuvimos pues varios encuentros. Qatar contra Suiza, empataron a un gol. Brasil contra Marruecos, también empataron a un gol. Hawái contra ¿qué será este equipo? Va iniciando Escocia. Y Australia contra Turquía. Este encuentro va a ser a las 9 de la noche del día de hoy. También se va a jugar el día de hoy también Australia contra Turquía a las 9 de la noche. Y a las 10 de la mañana de mañana Alemania contra CW, no sé qué equipo será ese. El día de mañana hay muchos encuentros. Nederland contra Japón también el día de mañana a la 1 de la tarde. Ecuador contra C y B. Costa de Marfil pudiera ser. Eso el día de mañana a las 4 de la tarde. Suecia contra Túnez también a las 19 horas del día de mañana. España contra el equipo de... Es que vienen las puras iniciales y yo le solicito a usted una disculpa pues, por no saber cuáles son esas iniciales. Por ejemplo, viene España contra CPB, no sé qué país será ese. Bélgica contra Egipto también el día de... Ah, no, eso ya va a ser el día lunes. Muchos encuentros va a haber el día de mañana. Pues en el Mundial del 2026 solo 8 países se han coronado como campeones mundiales. Este año podría ser decisivo para igualar el récord. Hoy nos llevamos la gran sorpresa de que Brasil empató contra Marruecos, un equipo perfilado como uno de los favoritos para ganar el Mundial, pues empató en su primer encuentro en un, no podemos decir débil, porque aquí no hay equipo débil, pero sí con un equipo que al que no se le daba mucho valor en ese aspecto, ¿no? Desde Uruguay en 1930 hasta Qatar 2022, estos son los países que han logrado levantar una Copa del Mundo. Si hacemos un repaso por la historia del Mundial de Fútbol, la primera Copa del Mundo se remonta a 1928, cuando el entonces presidente de la FIFA, Jules Rimet, decidió crear el primer torneo internacional de fútbol masculino, debido a la popularidad de ese deporte y a desacuerdos con el Comité Olímpico Internacional sobre la gestión de los torneos en los Juegos Olímpicos, por aquel entonces el certamen deportivo más importante de mayor prestigio. Uruguay, el primer campeón del mundo, la primera sede elegida anfitriona fue Uruguay por sus recientes logros al ganar las últimas dos medallas olímpicas, siendo precisamente este país quien se quedó con la primera edición de la Copa Mundial, imponiéndose 4-2 contra Argentina. Lucien Laurent grabó su nombre en la historia, ya que fue el autor del primer gol mundialista de todos los tiempos a los 19 minutos del primer tiempo. Italia, aunque hoy brillan por su ausencia debido a ser eliminados en repechaje y no logrando clasificar desde el 2014, Italia no deja de ser en la historia una de las potencias mundiales de la FIFA y el primer país que se levantó como bicampeón. Una en 1934, cuando los europeos fueron sede de la segunda edición del evento, y luego en el Mundial de Francia 1938, cuando lo defendieron. En total, la escuadra ha levantado el trofeo en 4 ocasiones, contando los títulos de España 1982 y Alemania 2006, sumando haber llegado a la final y perder en 2 oportunidades, en México 1970 y en Estados Unidos 1994. Alemania peligra el reinado de Brasil. Brasil es la selección más exitosa, quise decir, en la historia de los mundiales de la FIFA, habiendo ganado 5 títulos en total. La icónica verde-amarela destaca además por ser el único país que ha clasificado y participado en absolutamente todas las ediciones del torneo masculino desde su inicio en 1930. Además, Pelé es el único futbolista en todo el planeta que ha ganado 3 Copas del Mundo como jugador: 1958, 1962 y 1970. Aunque en el 2022 Brasil fue eliminado por Croacia en los cuartos de final, repitiendo la misma eliminación 4 años antes, en este Mundial 2026 buscarán dejar una huella en la historia del fútbol como el único país con 6 campeonatos y mantenerse como potencia invencible de las copas del mundo. También Inglaterra, de acuerdo con el portal de ESPN, Inglaterra, el país creador de fútbol, perdió las 3 primeras Copas del Mundo por las diferencias con la FIFA. En épocas en las que el deporte empezaba a profesionalizarse, lo llevaron a renunciar como miembro de la entidad global, regresando en 1946 y haciendo su debut mundial en 1950. Argentina, la selección albiceleste, es la actual campeona del mundo, después de una cardíaca final contra Francia, donde el encuentro terminó 3-3, después de tiempos extra en los que en una tanda de penales el marcador terminó 3-4 y 3-2 con Argentina y Lionel Messi levantando la Copa del Mundo, la primera para el capitán del número 10. Francia, siendo anfitriones en 1998, lograron por primera vez la gloria tras derrotar de forma contundente 3-0 a Brasil en la gran final celebrada el 12 de julio en el Stade de Francia. El torneo fue un hito histórico, ya que consolidó a una generación dorada de fútbol galo liderada por el mediocampista Zinedine Zidane. Lograron por segunda ocasión la Copa del Mundo en Rusia 2018 con su figura emergente, Kylian Mbappé, abriendo una nueva generación de futbolistas exactamente 20 años después. Y España, el año 2010 quedó grabado en la historia como el momento en que España se proclamó campeona del mundo por primera vez tras ganar la Copa Mundial de la FIFA 2010 en Sudáfrica. El icónico gol de Andrés Iniesta en el minuto 116 de la prórroga frente a Países Bajos unificó al país en una celebración histórica. Así que pues es todo lo que hay que decir del fútbol mundial, del Mundial de Fútbol 2026, cuya una de las cosedes es precisamente nuestro país. Bueno, el día de mañana cumple 80 años Donald Trump. El día de mañana, domingo, bajo presión por su salud, su edad y las dudas sobre su capacidad para gobernar. Sus críticos han señalado hematomas en las manos, hinchazón en los tobillos y momentos en los que aparece con los ojos cerrados durante actos públicos. Donald Trump cumple este domingo 14 de junio 80 años de edad, en medio de una imagen que él mismo busca sostener, la de un presidente activo, presente ante la prensa y capaz de mantener una agenda intensa. Sin embargo, su edad volvió a colocarse en el centro del debate político en los Estados Unidos, donde sus criterios cuestionan su condición física y mental, mientras la Casa Blanca insiste en que el mandatario está apto para gobernar. La información se basa en el último informe médico difundido por la Casa Blanca, reportes de EFE y Reuters, así como en análisis de opinión pública citados por medios estadounidenses. El tema tiene peso político porque Trump convirtió años la salud de Joe Biden en un argumento de campaña, pero ahora enfrenta un escrutinio similar al llegar a los 80 años como presidente en funciones. Trump llega a los 80 años como el presidente con más edad en asumir el cargo. Trump se convirtió en enero del 2025 en el presidente de mayor edad en asumir la presidencia de Estados Unidos. Tenía 78 años cuando inició su segundo mandato. Con su cumpleaños número 80, se suma a una lista mínima en la historia política estadounidense. Solo Joe Biden había llegado a esa edad mientras ocupaba la Casa Blanca. Biden fue presidente del 2021 a 2025 y dejó la contienda de reelección de 2024 después de una fuerte presión interna del Partido Demócrata por dudas sobre su edad y desempeño. El dato es relevante porque ambos casos muestran un cambio en la política de Estados Unidos. La edad de sus líderes ya no es un asunto secundario, sino un factor que influye en la confianza pública, las campañas electorales y la percepción internacional del poder presidencial. El informe médico más reciente de la Casa Blanca sostiene que Trump se encuentra en excelente salud y que está totalmente apto para ejercer como comandante en jefe. Según ese reporte, el presidente mide 6 pies con 3 pulgadas y pesa

0: adultos mayores. Donald Trump no fuma ni bebe alcohol, aún así su dieta ha sido motivo de comentarios públicos, incluso dentro de su propio gobierno. Robert F. Kennedy Jr., secretario de Salud, ha dicho que el mandatario mantiene una alimentación realmente mala, asociada con comida rápida, dulces y refrescos. Aunque el informe oficial busca cerrar el debate, la salud de Trump sigue bajo observación. Sus críticos han señalado hematomas en las manos, hinchazón en los tobillos y momentos en los que aparece con los ojos cerrados durante actos públicos. Los demócratas han intentado usar esos episodios para cuestionar su resistencia. El congresista Ted Lieu exhibió recientemente videos de Trump con los ojos cerrados en reuniones de la Casa Blanca durante una comparecencia en el Congreso. El secretario de Estado, Marco Rubio, defendió al presidente y aseguró que Trump se mantiene activo incluso durante la madrugada. Según Rubio, el mandatario nunca duerme y suele llamarlo a horas poco habituales para revisar asuntos de gobierno. Este contraste resume la disputa política para sus aliados. Trump conserva energía y mando. Para sus críticos, su edad ya muestra señales que deberían revisarse con mayor transparencia. El debate no se limita a Washington. Una mayoría de estadounidenses ve con escepticismo la capacidad física y mental de Donald Trump para desempeñar el cargo, según análisis de encuestas difundidos por CNN.
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Una nota de Hermosillo: el liderazgo minero de Sonora volvió a captar la atención de empresarios internacionales, aseguró el gobernador Alfonso Durazo Montaño, luego de sostener una reunión con representantes de compañías mineras de Canadá, con operaciones y proyectos de la entidad, para analizar oportunidades de crecimiento y fortalecimiento.

fortalecer la colaboración entre el sector y el gobierno del estado. El mandatario estatal destacó que durante el encuentro, inversionistas asociados a empresas con operaciones y proyectos en Sonora reconocieron las ventajas competitivas del estado para el desarrollo de la minería, una actividad estratégica para la economía sonorense y para la transición energética que demanda el mercado global. Sonora se consolida como el corazón minero de México al mantenerse como la entidad líder en producción de minerales estratégicos para el desarrollo industrial y tecnológico. Actualmente el estado genera más del 80% de la producción nacional de cobre y el 11% del molibdeno, además de ocupar los primeros lugares en la extracción de oro, grafito y wolastonita, minerales fundamentales para sectores como la construcción, la manufactura avanzada, la electromovilidad y las energías limpias. La fortaleza minera de Sonora se sustenta en una sólida estructura productiva y una amplia cadena de proveeduría que genera miles de empleos directos e indirectos, consolidando a la entidad como uno de los principales polos mineros del país. Acompañado por el secretario de Economía y Turismo, Roberto Gradillas Pineda, y la subsecretaria de Inversión y Desarrollo Económico, Cintia Karina López Ruiz, el titular del Ejecutivo Estatal destacó las acciones que se impulsan para brindar certeza a las inversiones y fortalecer la competitividad de Sonora. Entre las empresas participantes se encuentran Gold Group Mining Inc., productora operadora de la mina Cerro Prieto en Sonora, Silver Viper Minerals Corporation con proyectos de exploración de oro y plata en la entidad, Riverside Resources, desarrolladora de proyectos mineros en la región de Caborca, y Gold Resources Corporation, productora de metales preciosos con presencia en México. El gobernador Durazo destacó que esta reunión permitió intercambiar perspectivas sobre el futuro del sector minero, identificar oportunidades para fortalecer y ampliar proyectos ya establecidos en Sonora, así como estrechar los vínculos de colaboración entre el gobierno del estado y empresas que contribuyen al desarrollo económico de la entidad. Subrayó que la confianza de compañías con presencia en Sonora refleja la fortaleza y competitividad del estado para impulsar y una actividad estratégica que genera empleo, promueve el desarrollo general y regional y abre nuevas oportunidades de bienestar para las familias sonorenses.

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0: Bien, son las 6:24. Oscar Rodríguez, buenas tardes.
1: ¿Qué tal, Octavio? Muy buenas tardes. Buenas tardes a todo el amable auditorio que nos acompaña hoy, sábado 13 de junio. Pues ya estamos listos con la información. Fíjate que Hipólito Sedano, secretario del ayuntamiento, él informó que los operativos para retirar vehículos abandonados en la vía pública van a continuar. También sobre este tema, pues nos mencionaba que conforme vayan reportando la gente sobre este problema, pues van a ir actuando.
2: Estamos en una campaña permanente por parte de Tránsito Municipal, donde a través de los reportes, que pueden ser a través del 911, directamente con los diferentes servidores públicos o con el mismo Tránsito Municipal, se puede solicitar el hecho de acudir a retirar vehículos que estén en esta condición, justamente en la condición de abandono. Nosotros en nuestros recorridos que llevamos a cabo, las y los regidores o los servidores públicos de las diferentes áreas identifican lugares donde hay vehículos en abandono, los mismos ciudadanos nos lo reportan, y cuando esto ocurre, escalamos el tema con Tránsito Municipal, se cumple también con un procedimiento, porque también los derechos, los dueños de los vehículos tienen derechos. ¿Y qué es lo que se hace en primera instancia? Se etiquetan estos vehículos, se da un plazo en horas para que él o la o el propietario del vehículo lo mueva del lugar, lo resguarde si lo tiene en uso, y si no lo tiene en uso y permanece con la misma calcomanía, ya acude una grúa. Una vez que se vence este plazo, se recoge el vehículo y se remite al corralón municipal. Si el ciudadano detecta que su vehículo ha sido retirado y que se encuentra en los patios del corralón municipal, entonces puede acudir y rescatar su vehículo. O sea, vaya, no por el hecho de que haya sido retirado con una grúa después de que fue etiquetado, está perdido el vehículo, lo puede recuperar. Pero este es el procedimiento que se sigue. Si no es rescatado, permanece en el corralón, acumula un adeudo, porque finalmente la estancia de un vehículo en el día a día tiene un costo en el corralón municipal, y de no ser reclamado por ninguna persona, este vehículo entra en esos procedimientos en los que eventualmente se puedan rematar y puedan pasar a ser parte de ese paquete que a través de una licitación alguien paga por él, se lo lleva y lo convierte en chatarra, y entonces le dan un mejor uso a ese metal que estaba en abandono en una de las calles de Nogales.
1: Pues continúan estos operativos para retirar estos vehículos que pues ya duran en la vía pública pues por más de 3 meses, ¿no? Bien.
3: Sí, Oscar, ¿cuál es el criterio que se utiliza para retirar un carro que se lo puede considerar?
0: ¿Cuál es el criterio que se utiliza para considerar un auto para que dejan ahí en la vía pública para ya considerarlo en estado de abandono?
1: Si mal no recuerdo, es alrededor de 3 meses lo que puede durar el vehículo, pero también mencionaba ahí el comandante en algunas otras entrevistas que no hay autorización para que los talleres mecánicos pues tengan los vehículos sobre las vías públicas. Entonces, si esa consideración ahí del tránsito o del oficial que acuda, se lo pueden llevar ahí en ese mismo momento. Hay muchos mecánicos que dejan los carros afuera de los talleres y ahí duran mucho tiempo, ¿no? Entonces, si el oficial toma la decisión de que ese mismo día se lo tienen, pueden llevar, en ese mismo día se lo llevan,
0: ¿no? Bueno, porque para esto me imagino que también debe existir la denuncia de los vecinos, ¿no?
1: Así es, los vecinos son los que ponen el reporte, denuncian esta situación y pues acuden los elementos hay un elemento encargado precisamente de ir a las colonias, de ir a las calles, revisar pues los vehículos. Se puede ver fácilmente si están en abandono, pues ver la basura que se acumula abajo del vehículo, ven diferentes situaciones y pues...
0: O están ponchados también. Ajá,
1: o le preguntan sucios a los mismos vecinos, ¿no? Le preguntan cuánto tiempo tiene ahí abandonado el vehículo, y al vecino les dice, pues de ahí empiezan a hacer ya las investigaciones, y si el oficial lo ve prudente, pues en ese mismo momento se llevan el vehículo.
0: Muy bien.
1: Ok, continuando con la información, Melissa Encina, subdirectora de prevención del Departamento de Seguridad Pública, visitó con todos los módulos que tiene esta dirección, pues fue a las maquiladoras, con los trabajadores de la industria, pues para mantenerlos informados de cuáles son los servicios que ofrece esta dirección.
4: Soy la psicóloga Melissa Encinas, su directora de prevención del delito en seguridad pública. Tuvimos la oportunidad de visitar dos importantes empresas, pertenecientes a MasterLock, donde nos hicimos presentes los 5 departamentos de prevención del delito, DARE, UNAVIM, Heptatlón, Proximidad Sexual y Educación Vial. Nuestro principal interés es poder tener cercanía con los empleados que laboran en el sector empresarial, brindarles información perteneciente a cada departamento, de los servicios, programas que manejan, los beneficios que tienen para ellos, y posteriormente el resto de la semana quedarnos a brindar pláticas informativas, en esta ocasión sobre el taller de educación vial, brindándoles a las personas información sobre el reglamento de tránsito y el manejo adecuado.
1: Pues ahí está la información sobre el departamento de prevención, que precisamente lleva toda la información pues para que la gente se ocupa alguna ayuda, pues ahí está este departamento. Bien, y continuando con otra información, Dora Alicia Ruelas, regidora presidenta de la Comisión de Salud, ya nos comentaba sobre el uso correcto de los sueros, ya que estos pueden causar algún problema con el uso indebido.
5: No tomemos el suero vidoral como agua diaria, porque es un medicamento con alto contenido en sales, electrolitos. Ese, cuando hay un problema de deshidratación, que te expusiste a un golpe de calor o se lo recomendamos, por ejemplo, a los bomberos cuando andan apagando un fuego, que hay algo que se tienen que acercar al calor y se pueden deshidratar. Ese se toma, lo recomendable es, sobre todo en los niños y en los adultos mayores, evacúas o vomitas y vas a reponer lo que evacuaste o lo que vomitaste, ¿verdad? Entonces, es reposición nada más de líquido para que la gente no se deshidrate. Sí, sobre todo, mira, podemos comer en la calle, porque yo lo hago, pero hay que tener cuidado, hay que ver dónde comemos, ver el puesto que tenga higiene, y ahorita también regulación sanitaria, la COESPRISON ha estado muy al pendiente de esto, de que la gente cumpla también con estas medidas de sanidad, con estos reglamentos de que pues el puesto debe estar limpio, libre de roedores, cucaracha, rata, que esté en un lugar, la comida se prepare con higiene, sobre todo que reciban los cursos que la COESPRISON está otorgando para que sepan las medidas higiénicas de cómo preparar un alimento, y pues procurar, si ves que un puesto está donde esté emanando un drenaje, pues es una comida que va a estar contaminada, ¿verdad? Y que te puede ocasionar un problema serio de salud.
1: Pues ahí lo dijo la regidora, solamente pues que sea necesario, hay que tomar estos sueros. Y para ya, para finalizar, Jesús Daniel Romo, coordinador del área de psicología del DIF, él nos comentaba sobre la capacitación que se les dio a empleados del ayuntamiento en el tema de lo que es lenguaje de señas, pues esto para poder brindar una mejor atención a personas débiles auditivas.
6: Es un curso que es de lengua de señas mexicana. La intención del curso es apoyar a los servidores públicos de aquí del ayuntamiento, de aquí del sistema DIF, para que aprendan este sistema de signos y podernos comunicar pues con personas que tengan estas necesidades de comunicación, y pues de alguna manera extender nuestros servicios pues para apoyar a la comunidad sorda. Aquí en DIF recibimos personas con distintas discapacidades, y justo una de estas necesidades es sabernos comunicar con personas que pues tienen algún problema auditivo. Por eso mismo se vio a principios de año la necesidad de implementar cursos para el personal para poder extender nuestro servicio, y si bien a lo mejor aún no dominar una experticia en el tema, sí empezar con lo más básico y establecer una cultura de aquí en adelante para poder extender nuestros servicios y pues tener una extensión con ellos, en el sentido de que puedan venir, a lo mejor brindarles alguna despensa, localizar algún domicilio, brindar una canalización pues de la manera más rápida y efectiva para ellos.
1: Pues ahí está esto que nos informó Jesús Daniel Romo sobre estos cursos a personal del ayuntamiento para que aprendan también a utilizar este lenguaje de señas y poder ayudar pues a las personas que tengan este problema. Pues mi parte es todo, Gravito. Muy buenas tardes.
0: Muchas gracias, Oscar. Buenas tardes. Son las 6:33.
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0: Bueno, pues como parte de la agenda de cooperación en materia de seguridad, México y Estados Unidos enfocarán sus esfuerzos en buscar resultados inmediatos y de gran impacto contra el crimen organizado y amenazas emergentes como el robo de combustibles y el uso ilegal de drones. El grupo bilateral de implementación, conformado por funcionarios de las áreas de seguridad de ambos países, se reunió ayer en la sede de la Embajada de Estados Unidos para dar seguimiento a la agenda del Programa de Cooperación sobre Seguridad Fronteriza y Aplicación de la Ley. Las conversaciones se concentraron en áreas clave de cooperación, incluyendo el combate al crimen organizado y el robo de combustible, el fortalecimiento de la seguridad fronteriza, la contención de la migración ilegal y el tráfico de armas, así como el avance en la colaboración y coordinación frente a amenazas y herramientas emergentes, incluidos los drones, informó la representación diplomática en un comunicado. El GBI, dijo la representación diplomática, ilustra cómo la cooperación en seguridad de ambos países continúa evolucionando y profundizándose, además de que representa la siguiente etapa de los esfuerzos conjuntos para generar resultados concretos que garanticen la seguridad y el bienestar común. Bueno, mientras por un lado le pegan de trancazos a los de la CENTE, estos no se dejan, cierran calles, tratan de burlar los filtros de seguridad para eso, con esto lo del mundial, pues la Secretaría de Educación Pública destina 1.108 millones de pesos por adjudicación para medallas docentes en el 2026, un monto que supera los presupuestos anuales de la Subsecretaría de Educación Superior y del INAI. Fíjese, un monto que supera los presupuestos anuales de la Subsecretaría de Educación Superior y del INAI. La compra de las insignias metálicas iguala el costo de impresión de los libros de texto en el 2023. México, la Secretaría de Educación Pública asignó un presupuesto total de 1.108.999.994 pesos para adquirir 13.792 medallas de oro y plata, además de rosetas ornamentales. Esta compra consolidada tiene como fin otorgar el Premio Nacional de Antigüedad en el Servicio Público, un estímulo que reconoce la trayectoria laboral del personal docente del país. De acuerdo con el contrato oficial, y hay un montón de letras y números de la dependencia, revelado en una investigación periodística del diario El Universal, la producción de estas piezas se delegó de manera directa a la Casa de Moneda de México para el presente ejercicio fiscal. El anexo técnico del proceso de adquisición detalla que los metales preciosos e insignias se asignarán con base en la antigüedad y los méritos académicos de los maestros. El desglose oficial de las piezas se establece en las siguientes categorías. Reconocimientos por años de labor constante. Por 25 años de servicio, 1.437 medallas y rosetas fabricadas en plata. Por 30 años de servicio, 1.961 medallas y rosetas confeccionadas en plata. Por 40 años de servicio, 246 medallas y rosetas de plata. Y 50 años de servicio, 11 medallas de oro ley .900 con rosetas de plata. Estas piezas específicas poseen un peso de 0.18 gramos, un diámetro de 32 milímetros y presentan el grabado premios por 50 años de servicio en su cara frontal, con decoraciones especiales al mérito docente. Presea Maestro Rafael Ramírez consiste en 1924 medallas de plata ley .925, cada una pesa 28 gramos, mide 38 milímetros de diámetro y exhibe la efigie de este educador junto a la frase al mérito. Estamos hablando del maestro Rafael Ramírez. Con decoración Maestro Altamirano, se emitieron 8.213 piezas de oro ley .900 con la imagen de Ignacio M. Altamirano. Estas son las insignias de mayores dimensiones del paquete, con un peso de 42 gramos y un diámetro de 38 milímetros. La asignación directa de este contrato a la Casa de Moneda de México se justificó bajo los lineamientos normativos de las compras gubernamentales. Los documentos técnicos del proceso señalan que la adquisición se rige por los principios constitucionales de economía, transparencia y honradez. Asimismo, los materiales deben alinearse con la norma oficial mexicana 033, ordenamiento legal que regula los estándares de pureza para el comercio de metales preciosos en el país, exigiendo una base mínima de 10 quilates para los productos de oro y un 92.5% de pureza técnica para los de plata. Para dimensionar el gasto ejecutado por la dependencia que encabeza Mario Delgado Carrillo, el presupuesto de egresos de la Federación permite realizar comparativas directas entre este contrato y los fondos anuales que reciben otras áreas operativas, universidades y organismos autónomos. Ya me pongo a pensar, pues en lugar de estar gastando tantísimo dinero, ¿por qué mejor no le cumplen pues ahí sus exigencias a la coordinadora, no creen?

Bueno, hace una hora se suscitó un sismo de magnitud 5.2 por 5.2 en Guerrero. Activa protocolos de revisión y atención. Autoridades estatales no han reportado daño ni afectaciones graves. Las autoridades activaron protocolos de revisión y no reportan daños hasta el momento. El Centro de Alerta de Tsunamis descartó variaciones en el nivel del mar. Un sismo de magnitud 5.2 se registró este sábado al mediodía en el estado de Guerrero, con epicentro a 25 kilómetros al oeste de San Marcos, según información actualizada por el Servicio Sismológico Nacional. La gobernadora Evelyn Salgado informó que se activaron de inmediato los protocolos de revisión y atención.

Bueno, pues el día de hoy, amigos nuestros, aquí en Nogales, tuvimos pues unas ligeras lluvias, pues algunas muy agradables, la verdad, otras dicen que pues nomás nos traen más calor. Pues la sensación térmica en estos momentos es de 83 grados Fahrenheit en la temperatura en estos momentos. El día de hoy llegamos hasta los 25, pero en grados centígrados, en grados centígrados llegamos a los 35, 28 grados. En estos momentos tenemos una temperatura de 28 grados. Para el día de mañana, domingo, 35 la máxima, 21 la mínima. Mañana tenemos la posibilidad de tormentas por la tarde, un 56% de que tengamos lluvia el día de mañana. Para el lunes, 15, 33 la máxima, 20 la mínima. Tormentas aislados, 34% de probabilidad de lluvia. El martes, 16, 35 la máxima, 20 la mínima, mayormente soleado. Y el miércoles 17 todavía hay ligeras posibilidades de lluvia.

0: mañana y el sábado 27 de junio es el cuarto Festival Música Sin Fronteras ahí en el Coliseo Taurino. Se presentarán nada más y nada menos que Frankie y Los Matadores, quien llevan desde 1964 muchos años haciendo música. A usted que le gusta este grupo de Frankie y Los Matadores, vayan, vayan, le va a agradar mucho esta esa bonita noche de sábado 27, en un concierto benéfico para el futuro de los estudiantes. Esto va a ser a las 7 de la tarde, el cover será de $20 o $350. Coliseo Taurino de Nogales, en calle de la Fuente número 3, en la Colonia Moderna, Nogales, Sonora. Los Frankie y Los Matadores estarán aquí en Nogales, deleitando a todas aquellas personas que vivieron aquellas hermosas épocas de los años 60, preciosa época, la de los años 60. 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Bueno, pues que persistirá la hora de calor. Ya no va a estar tan fuerte, ya le dimos a conocer el estado del tiempo. Va a haber lluvias toda la semana que entra, pudiera estar lloviendo. Así que la Coordinadora Estatal de Protección Civil informó que durante los próximos 3 días persistirá la ola de calor en una gran parte de la entidad, con temperaturas cercanas a los 45 grados Celsius en regiones del centro, noroeste y sur del estado. El sistema meteorológico actual favorece la presencia de temperaturas elevadas, cielo despejado a parcialmente nublado y una baja probabilidad de lluvias generalizadas, señala la dependencia. Pues esperamos que no, que esta ola de calor ya se vaya retirando. Pues todavía faltan cuántos, 10 días para que sea el día 23, 11 días para que el 24 de junio, el mero día de San Juan, pues nos traiga una muy buena lluvia.
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0: Bueno, pues dicen que el balón, un balón de fútbol hasta para las guerras en el mundo, pues muy parecido a la Navidad. Pues aquí en México, pues la fiebre mundialista borró, al menos por unas horas, las barreras partidistas en México. Durante el partido inaugural de la Copa del Mundo 2026 entre la selección mexicana y Sudáfrica, las gradas del Estadio Ciudad de México sirvieron como punto de encuentro para figuras de la cúpula política. El recinto reunió integrantes del oficialismo y de la oposición, mientras decenas de funcionarios y líderes partidistas presumían su asistencia. La presidenta Claudia Sheinbaum lanzó críticas al elitismo del evento y al costo de los boletos. La mandataria señaló que las entradas llegaron a costar e incluso superaron los 120 mil pesos. Por esa razón, en lugar de asistir al recinto mundialista, participó en un evento público en la alcaldía Gustavo A. Madero. Los boletos del estadio son muy caros. Es muy poca la gente que puede pagar un boleto en ese monto. Hay gente que lo puede pagar y qué bueno que fue al estadio, dijo en la mañanera de el día de ayer. Legisladores, gobernadores y dirigentes partidistas del PRI, PAN, Morena y sus aliados acudieron para presenciar el primer partido del Mundial 2026. Varios compartieron fotografías desde palcos y gradas. Pues ahí podemos ver al presidente del PRI. Bueno, qué bueno que no estuvo en los boletos de 120, imagínense. Llevó a toda la chiquillada, a su esposa, a su hija, un montón de niños. Pues ahí se vieron a estos personajes entre los políticos y funcionarios que asistieron. Destacan Alejandro Alito Moreno Cárdenas, dirigente nacional del PRI, que compartió fotografías con su familia y aficionados. Xochitl Gálvez, ex candidata presidencial del PAN, PRI, PRD. Alessandra Rojo de la Vega, alcaldesa de Cuauhtémoc. Jesús Sesma, dirigente del Partido Verde Ecologista de México en la Ciudad de México. Enrique Vargas del Villar, senador del PAN. Salomón Chertovsky, integrante del Movimiento Ciudadano. José Antonio Meades, candidato presidencial del PRI. Alfredo del Mazo, gobernador del Estado de México. Santiago Taboada, ex alcalde de Benito Juárez y ex candidato a la jefatura de gobierno. Y Mariano González Aguirre, ex diputado del PRI. Alessandra Rojo de la Vega, te amo México. A ver, ¿de qué partido es Alessandra? Es alcaldesa de Cuauhtémoc, pero no dice aquí de qué partido. Dice, te amo México, vamos a ganar. Y lo entre comillas pone, y no me refiere nada más al partido. Pues ella sí está mero abajo, de los boletos caros. A lo mejor ella sí se puede dar ese lujo, ¿no? También asistieron Samuel García, gobernador de Nuevo León, Pablo Lemus, gobernador de Jalisco, y Cuauhtémoc Blanco, que por cierto por ahí le gritaban, te están buscando en Cuernavaca. El diputado federal de Morena y ex gobernador de Morelos, trascendió que pudieron recibir invitados de la FIFA, por lo que no necesariamente pues ellos tuvieron que cubrir el costo de los boletos. Bueno, pues menos mal. Bueno, pues le salió barato, pues de todo lo que se llevan a la bolsa, pues cuando menos de ahí algo debieron haber hecho para, pues para comprar los boletos, pero dice aquí que los boletos se los regalaron. Y la presidenta Claudia Sheinbaum, ya lo dijimos al principio, decidió regalar su boleto para que una joven asistiera en su representación al partido entre México y Sudáfrica. La ganadora fue Yolette Cervantes, quien obtuvo la entrada tras ganar un concurso de dominadas en el que participaron más de 100 mujeres. No, pues eso sí me gustó mucho, ser de la grandeza que pudiera tener, o lo que la grandeza que da el dinero, que da el poder, haberlo compartido cuando menos con una aficionada y regalarle el boleto de 120 mil pesos. Fíjese nomás lo que cuesta un boleto para asistir a un mundial de fútbol. ¿Y cuánto dura el gusto? ¿Cuánto durará esto de estar ahí con un boleto tan caro? ¿Vendrá con refrescos, con papitas, con carne asada, o es la pura entrada? Usted dígame, a ver, ¿usted qué ha ido? No creo, ¿verdad? 120 mil pesos cuesta ese boleto, aunque a la presidenta no creo que ella lo hubiera comprado, la verdad. Ella se lo regalaron, pues por ser la primera mandataria de México. Y nos despedimos así como empezamos, con la fiebre del Mundial 2026. Este Mundial, bueno, pero no me gusta mucho esta nota. Dice: riesgo de salud por el Mundial 2026. Alertan por sarampión, COVID y dengue. La fiebre del Mundial 2026 podría ser causa de sarampión o COVID-19. Estas son las enfermedades más riesgosas durante los partidos de México, Estados Unidos y Canadá. La garganta dolerá por gritar los goles o por una infección viral. Con el arranque del Mundial 2026, especialistas en salud alertan por posibles brotes de COVID-19 y sarampión, así como de ébola. Los partidos del Mundial 2026 de la FIFA se disputarán en 16 ciudades de México, Estados Unidos y Canadá, que además de cargar con problemas sanitarios por casos de sarampión, dengue y gripe aviar, recibirán a millones de turistas, lo que podría incrementar el riesgo de propagación de enfermedades infecciosas. Así lo explica Andrés Henao, profesor asociado de Medicina y Enfermedades Infecciosas de la Universidad de Colorado de Anschutz, quien mencionó que el Mundial 2026 no solo es un evento deportivo, sino un experimento de varias semanas de interacción global que crea el entorno perfecto para la propagación de enfermedades. Aunque explicó que rara vez hay aumentos graves de contagios, la historia guarda un brote de norovirus durante y después del Mundial de Alemania de 2006. ¿Se podría repetir la historia en el Mundial 2026? ¿Qué enfermedades puede propagar en este Mundial? Los mayores peligros son el sarampión, gripe y COVID-19. ¿El motivo? Pues se trata de padecimientos que se contagian fácilmente al toser, estornudar y respirar en espacios concurridos. El sarampión en el Mundial 2026 es la principal preocupación para este Mundial, ya que México, Estados Unidos y Canadá tienen una tasa elevada de contagios. Hay riesgo de más casos de gripe. De acuerdo con Andrés Henao, la temporada de contagios 2025 y 2026 llegó a sus niveles más altos en 30 años en América del Norte. Los casos de COVID-19 pueden aumentar por el Mundial. A más de 6 años del inicio de la pandemia de COVID, el virus provoca la hospitalización de unas 450 mil personas al año, y eventos como el Mundial 2026, que concentra a miles de personas, puede aumentar el riesgo de transmisión, de acuerdo con Henao, ¿Qué problema representa el dengue? Uno de los principales problemas con el calendario mundial 2026 es que los partidos son en verano, temporada alta de mosquitos, como los que transmite el dengue en México y el sur de Estados Unidos. Los casos en Estados Unidos incrementaron 359% en el 2025, son casi 3,800 pacientes. Existe el riesgo de que los aficionados traigan enfermedades infecciosas que se transmiten por mosquitos en sus regiones, como la fiebre amarilla en África y Sudáfrica, en África y Sudamérica, así como el virus Oropuche, una infección febril causada por un arbovirus del género Ortobunyavirus que afectó a Brasil en el 2024. Aunque estas enfermedades solo se transmiten mediante la picadura de mosquitos infectados, los sistemas de salud podrían enfrentar retos adicionales si visitantes enfermos requieren atención médica especializada durante el torneo. Pues el Mundial 2026 ocurre a un mes de que la Organización Mundial de la Salud declaró una emergencia sanitaria mundial sobre el brote de ébola en República Democrática del Congo y Uganda. Sin embargo, el riesgo de que este virus llegue al mundial es bajo, de acuerdo con Andrés Henao, y esto se debe a que el contagio es a través del contacto directo con la sangre o la saliva y no por aire como ocurre con el COVID o el sarampión. Con el objetivo de prevenir casos de ébola, el gobierno de México impuso restricciones al ingreso al país de turistas procedientes de países con riesgo de contagio del ébola. Actualmente no hay vacunas aprobadas contra esta cepa de ébola, además de que la respuesta contra el brote se ha visto complicada por los recortes a la ayuda sanitaria internacional. Así pues hay que estar muy atento, ¿no? Vienen muchos países en donde en algunos de estos países pues está la epidemia que puede estar causando muchos problemas y que ojalá y sea contenido, ¿no? Que se quede ahí en sus países. Amigos, gracias pues, por el favor de su atención. El próximo lunes estaremos nuevamente con ustedes en un programa más de Primera Plana, primera emisión. El lunes ya con el profesor Alejandro Encinas. Con permiso.

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5: Ocho de la noche con dos minutos. Hola, oiga, hola. ¿Se acuerda que yo le dije que iba a regresar? Pues como siempre, se cumplió, oiga. Se cumplió. Jesús Cristo bendito. Está la calle, oiga. Bendito, bendito Dios. Hay mucho mitote. En todas partes hay mucho mitote. Mucha gente, mucho carro, hay mucho ruido, hay mucho ambiente. Entonces, si a usted le gusta todo eso, le gusta el bochinche y así, sálgase, oiga. Sálgase de ahí de donde anda, sálgase y váyase a parar en la banqueta. Si a usted le gusta quedarse atrapado en el tráfico, sálgase, sálgase en este preciso momento. No, no es cierto. O sea, de verdad, si usted es una persona así alegre y mitotera en el buen sentido, o sea, que le gusten los buenos mitotes, hoy es un gran día, oiga. Si a usted prefiere la calma, el silencio, la compostura, la soledad, ni se le vaya a ocurrir salir porque va a pasar muchos corajes, oiga. Pero no se preocupe porque este es un espacio seguro, tranquilo, entretenido, sobre todo, y ranchero.

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3: 8 de la noche con 10 minutos. Vamos a intentar, oiga, vamos a intentar platicar sobre el clima. Muy importante. Ahorita, Cristo bendito, me habla una radioescucha preciosa después de que di el clima. Si ustedes escucharon cuando platicamos el clima a las 3 de la tarde, pues pura cantinfleada, oiga. No le dije nada, no le dije absolutamente nada, precisamente porque pues eran de esos días en los que el clima está muy muy loquito, pues que te dice una cosa y no lo cumple, y sale el sol y llueve y luego hace calor y luego un día loquito, era lo que estábamos platicando. Pero sí, yo me tomé la libertad creativa de ponerle poquito de más, pues, o sea, sí le cantinflé de más para cotorrearla a usted y yo, ya lo sabe. Pero no llegamos a ninguna conclusión que valiera la pena. Entonces me marca una señora y me dice de que, ay, es que estoy con que si salgo o no salgo, un evento y bla, bla, bla, pero que la lluvia porque es al aire libre y pues no sé si va a llover. Ay, preciosa, no, pues yo tampoco, porque me dice, y pues prendí la radio para escuchar a ver si iba a llover. Yo, qué vergüenza, dije, pues no le dije nada a la pobre dama. Miren, en este momento la temperatura dice que son 28 grados centígrados, dice que tenemos 24% de probabilidad de lluvia, que sería una lluvia, que sería algo muy tranquilito, oiga, ni siquiera lluvia, sería una lloviznada. Humedad 36% y viento 5 kilómetros por hora, ¿no? Eso es lo que dice, así, sencillo, simple, sin adornarle, sin perderme en lo que estamos platicando. Pero como siempre le digo, así que yo le haga la confianza de que yo recibiría un balazo por los números que nos arrojan los mentirólogos, usted sabe que no, pues. Entonces, bueno, lo que sí se ve muy contundente, que no nos ha cambiado para nada esta información, es que mañana domingo y pasado lunes, los dos días, hay 75% de probabilidad de tormenta eléctrica dispersa, así tal cual dice. Y ambos días se concentran esas probabilidades a las 3 de la tarde, oiga. Y le digo que este sí se ve muy convincente porque no ha estado cambiando. Esas probabilidades de lluvia están apareciendo creo que desde el jueves, como desde el jueves más o menos, a la misma hora y en el mismo lugar. No, y con la misma intensidad. Entonces, esas sí las veo muy serias. Pero el día de hoy, como ha estado muy cambiante, de que nos dice que no llueve y luego en la media hora nos dice que siempre sí, y luego nos dice que 20% y luego que 45%. Entonces, ajá, ya eso es lo más o menos que le podemos ir midiendo el agua a los camotes, que no nos vaya cambiando tanto. Pero bueno, usted sabe que es difícil y lo sé porque usted es un público muy comprensivo, muy cálido. Ya sabe que aquí se trabaja de la mejor manera para darle a usted lo mejor. Y si no podemos confiar en el clima, pues vamos a no confiar, pero juntos. ¡Ay!

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3: Son las 8 de la noche con 31 minutos. No, ya no iba a cambiar el minutillo. Oiga, vamos a platicar de algo muy interesante, oiga, que cada vez como que se escucha un poco más. Ahora resulta que salimos hasta cirujanos, porque vamos a platicar sobre la manga gástrica. Una vez más, y como siempre, recuerde que yo no soy experta, bendito Dios, en absolutamente nada. Y la información que le comparto a usted es información, pues ahora sí que del dominio público, ¿verdad? No estoy poniéndole de más ni de menos, es lo que cualquier persona se puede informar, ¿verdad? La manga gástrica, esta cirugía que pues en la mayoría de los casos se hace con la intención de bajar de peso, tan fácil y tan sencillo. Se extirpa aproximadamente 70-80% del estómago y dejan una especie de tubito o de manga, que de ahí viene el nombre, así estrecho, con una formita como de plátano. O sea, lo que fuese en algún momento el estómago, queda como un platanito ahí adentro del cuerpo, ¿no? Entonces, yo creo que es bastante entendible, ¿no? Como que, o sea, si te quitan 80% del estómago, pues claro que vas a adelgazar, ¿no? Pero bueno, vamos a entenderlo. La cirugía actúa de dos maneras principales. Número uno, que pues el nuevo estómago tiene mucho menos volumen, entonces necesitamos sí o sí reducir la cantidad de comida que estamos ingiriendo. Y por otra parte, disminuye la producción de grelina, que es una hormona que está relacionada con el hambre. Ajá, porque se produce en una parte del estómago, en una zona específica, y tratan de llevarse del 80% que se van a llevar, tratan de agarrar una buena parte de ahí, pues precisamente para reducir su hambre, oiga. Ok. ¿Qué personas pueden ser candidatas? Bueno, personas con un índice corporal mayor a 40. Uh-huh. Enfermedades con un índice de masa corporal mayor a 35, con enfermedades relacionadas a la obesidad, como diabetes tipo 2, hipertensión arterial, apnea obstructiva del sueño, que eso también está muy interesante. Oigan, los problemas para dormir, la apnea del sueño, los ronquidos, ay, todos esos temas. Pero eso lo platicamos mañana, oiga. No, o sea, de noche no se me antoja estar platicando cosas del sueño. Eso lo platicamos mañana porque siento que también vale mucho la pena compartirlo. Pero bueno, la decisión, por supuesto, se debe de tomar con una evaluación médica completa, ¿no? No crea que usted va a llegar y va a decir, ay, pues mañana me amarro las tripas. No, y tampoco un verdadero profesional haría esa locura, ¿no? Obviamente es un proceso muy delicado donde hay muchísimas cosas que tomar en cuenta primero. Los beneficios potenciales, pues sí, obviamente la pérdida significativa de peso, oiga, pues, o sea, si me corto yo una pierna también voy a pesar menos, claro. Pero bueno, también mejora el diabetes tipo 2, incluso está relacionado a remisiones. Hablamos también de mejor control de la presión arterial, disminución del riesgo cardiovascular, mejora de la movilidad, mejórate la calidad de vida. Oiga, muchas personas pierden entre el 50 y el 70% de su exceso de peso, oiga. Pero en un proceso que le gusta, como de 1 o 2 años. Ajá. Sí. O sea, tampoco es una cosa inmediata, a diferencia de una liposucción que usted entró al quirófano hoy en los 2 días que se le pasa la anestesia, ya se le ve una cinturich. No, aquí va una cosita más así. Obviamente que como cualquier cirugía mayor, pues va a tener riesgos, oiga. Sangrado, infecciones, fugas en la sutura del estómago. Ay, no, me da tanta cosa. Con cada riesgo, con cada síntoma que le estoy contando, siento que me desguanzo más. Puede haber reflujo gastroesofágico, o si ya había, bueno, puede aparecer, y si ya había, puede empeorar. Pues una recuperación insuficiente, ¿no? Como toda la vida. Sin embargo, oiga, yo creo que lo más preocupante de todo esto, porque eso sería lo obvio y hasta cierto punto lo técnico, pero hay deficiencias nutricionales, oiga. Sí, son posibles. Son menos frecuentes que en otras cirugías bariátricas, pero también son posibles, ¿no? ¿Cómo cambia la vida después de la cirugía? Bueno, como le digo que no es una solución automática, pues el éxito a largo plazo va a depender de cambios permanentes, sobre todo pues en la alimentación, en que hagamos más ejercicio, un consumo adecuado de proteínas. También tiene que haber suplementación de vitaminas y de minerales, oiga, sí, que tampoco lo va a decidir usted, lo decide el médico, y pues va a haber un seguimiento médico y nutricional continuo, siempre para toda la vida. Si no, pues ahí nos vemos cuando ande otra vez como el mapamundi. ¿Es reversible, oiga? No. A diferencia de algunos otros procedimientos, la manga gástrica es permanente, porque no es como que le van a volver a poner la parte de estómago que le quitaron. ¿Cómo cree? O sea, ¿cómo creen? O que ni modo que lleve 1 kilo de pancita del menudo. Pues está muy difícil, está bastante difícil. Pero, pues muy interesante, oiga, muy interesante. La verdad. Espero que a usted le haya parecido interesante y sobre todo que en algún momento le parezca provechoso. Sí.

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0: 8 de la noche con 52 minutos. ¿Dónde vive usted, oigan? ¿Qué estado de la República? Porque justamente me encontré un listado que es que los 10 mejores estados para vivir en México. Pues bueno, teniendo en cuenta que son 32, se me hacen muchos 10, pero bueno, ¿qué le parece si le comparto esta lista? Obviamente depende de prioridades, ¿no? Pero estos son estados que constantemente lideran los índices de calidad de vida, de obviamente la seguridad, que pues, está difícil en todas partes, el desarrollo económico. Entonces vamos a aventárnoslos. En el número 10, Puebla. Le ofrece a usted historia, cultura, desarrollos inmobiliarios modernos. Puebla es mucho como un comodín para Ciudad de México. Por ejemplo, si usted busca cercanía a la gran urbe, pero con un costo de vida más económico y un ambiente familiar, pues Puebla. Yo así he escuchado como que en muchas películas, tampoco le voy a decir que conversaciones reales, es mucho así de que no, yo, o sea, de Puebla, vivo en Puebla y vengo y rápido a Ciudad de México, ¿sabe cómo? Bueno, en el número 10, el número 10, Puebla. En el número 9 tenemos a Guanajuato. Dicen que por allá hay muy buen balance entre costo y calidad de vida. Hay oportunidad laboral variadita. Ahí en el, lo que es el sector automotriz y el calzado. Ajá, todo maravilloso. Bueno, en el número 8, Coahuila, especialmente su capital, Saltillo. Dicen, yo no sé, que hay bajos índices de inseguridad, una fuerte base industrial y pues está como muy para familia, ¿no? O sea, muy familia, de que va a haber chambita, la vamos a pasar tranquilos, que no se asusten los niños, suena bien, ¿no? En el número 7 tenemos a Quintana Roo, que vamos a pensar luego en el turismo, pero ¿qué más, oiga? ¿Qué más? Bueno, dicen que sí hay crecimiento, bueno, el crecimiento inmobiliario yo creo que eso sí es súper obvio, ¿no? Pero que lo prometedor de por allá de Quintana Roo es la economía dinámica. Interesante. Habrá que ver también cómo está el clima. Muy, muy, muy húmedo, ni al caso, ¿no? Como si aquí tuviéramos un clima perfecto. No sé, oiga, ya me hicieron dudar, ¿eh? O sea, toda esta lista ya me hizo dudar con Quintana Roo. Porque, por ejemplo, Cancún y Playa del Carmen y todo eso, sí he escuchado de pronto que es un poquito difícil para los locales, precisamente por la cuestión del turismo, que a veces como que es incómodo, ¿no? Bueno. En el número 6 dicen, Baja California Sur, aquí nos prometen un ritmo de vida más relajado y un clima privilegiado. ¿A poco sí, chiquis? Lugares limpios, atractivos, pero tipo para retiros o la vida de expatriados. O sea, es la vida que le están prometiendo a los gringos. Pues claro que sí, es Baja California, pero la sur. Sí, le tienen que caminar un poquito, le tienen que pisar un poquito más. Pero sí, sí te creo, pero precisamente ya para eso, para vivir así como medio hipión el asunto. En el número 5, Aguascalientes, ni me diga, ya se la platiqué, que yo tenía ahí un amorcito. Todo pintaba muy bien, oiga, todo era maravilloso, hasta que me dijo que se tenía que ir a trabajar a Aguascalientes. Vámonos, me dijo, y yo le dije, híjole. Bueno, Aguascalientes nos lo venden en el puesto número 5 por alta seguridad, por excelente movilidad urbana y por servicios públicos eficientes. Pues no sé, oiga, no sé, porque ni me fui ni volví a saber del pelado, entonces, no, esto sí que no me consta, ¿no? Pero bueno, Jalisco, conocido por ser un centro, un importante centro tecnológico, cultural sobre todo, ¿no? Bueno, pues Guadalajara está interesante porque nos ofrecen como tradición y modernidad, ¿verdad? Pero, no, Jalisco sí suena medio más peligroso, ¿no? En el número 3, Nuevo León, una zona metropolitana muy de, Uf, o sea, de hecho, el municipio de San Pedro Garza García, oiga, ofrece los salarios más competitivos, la educación en superior de alta calidad, un estilo de vida cosmopolita, y dicen que es donde mejor se paga, se gana, se gasta, no sé, pero en Latinoamérica, San Pedro Garza García, no Nuevo León, no Monterrey, San Pedro Garza García, eso sí tiene un récord súper guau, ¿no? Pero, y sí, pero pues para los que vienen en charola de plata, ¿no? Claro, o sea, sí te conviene vivir ahí, pero volviendo a nacer. Que yo agarre un día, me vaya y me quiera meter allá, oiga, no me van a dejar ni pasar la primera caseta. En el número dos, Querétaro. Un imán de inversiones, crecimiento económico, esto es mucho para mucho para profesionistas porque tiene auge industrial y tecnológico. Y sí, oiga, de ahí yo he escuchado que hay así como mucho mucho de dinerito, pues así de ese tipo de gente, ¿ok? Ahí sí me consta que es muy lindo. No, bueno, Nuevo León también es Monterrey, Monterrey es lindo. Pero Querétaro es una cosa preciosa, sí, preciosa, preciosa, que sientes que no te alcanzan los ojos. Sí, yo de Querétaro les creo todo. Todo, todo, todo lo que me digan de Querétaro, yo les creo, es divino. Y sin embargo, no es el número uno, es el número dos. En el número uno, ¿quién podrá estar? Pues que Yucatán dice aquí, órale, órale, destaca por ser el estado más seguro del país, dice aquí. Su capital, que es Mérida, bomba, te ofrece mucha tranquilidad, pero herencia cultural, servicios de salud muy buenos, órale, si se fijas, el primero que nos habla de servicios de salud, órale, y también habla de un costo de vida accesible. Interesantísimo, oiga, pues habrá que irnos a vivir a un estado. ¿Qué tanto nos aventaremos en cada estado, oiga? Porque si le digo que un mes nomás, pues ahí nos van a encontrar en la carretera moviendo la estufa. No, no, no. Nos aventaremos unos 6 meses en cada estado para llegar a la conclusión. Ahí nomás para que vayan haciendo maletas. No están ocupados ahorita, ¿verdad? O sea, si alcanzamos a empezar la gira de una vez.
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8: 9 de la noche con 12 minutos. ¡Ay! 9 de la noche con 12 minutos. Claro que por supuesto que sí. Oiga, ¿cómo me río yo sola? Yo me río mucho sola. Espero que usted se ría conmigo y no de mí. Conmigo y no de mí. Porque me fui yo, ¿no? Muy, muy en paz, muy tranquila, muy no sé qué, no sé qué, no debiéndole nada a nadie. Y que ya, pues, me voy dando cuenta que cuando dijimos que cómo vamos a traer al novio con San Antonio. O sea, si se acuerda que platicamos y todo y bla, bla, bla. Pero yo después le dije, o sea, ¿quieres saberle algo a alguien? ¿Quieres saber cómo pedirle, novio, pareja, novia, por qué no? A San Antonio precisamente, específicamente de qué manera, qué necesitamos, qué decimos, qué hacemos, qué llevamos. Y me fui, oiga, y me fui con tremendo secreto. No, fíjese que yo sí pensaba que era una cosa... Que era una cosa así de que se tenía que subir a la pirinola y prender una fogata con leña verde, no sé, algo así. Pero no, resulta que para pedirle una pareja a San Antonio se puede simplemente rezar la intercesión, la oración para pedir la pareja ideal. O si se quiere poner así un poquito más, pues un poquito más de armas tomar. Esto está muy interesante. Vamos a conseguir. Y ya es bien noche, me pasé, oiga, si se lo tenía que platicar temprano, discúlpeme. O bueno, puede ser cualquier día, ¿no? No tiene que ser nada más hoy. Bueno, conseguimos una figura de San Antonio de Padua. Cuidado, porque pues está también San Antonio de Asís y está San Antonio de... No, San Antonio de Padua. Trae un niño Jesús. Porque estaba leyendo, verá dónde está aquí lo que estaba leyendo. Hay una oración bien bonita, se me hizo muy bonita, dice. No sé qué, oh bendito San Antonio, guau, guau, guau, guau, guau. Y luego, te ruego intervenir por mi favor. Susurra mi petición al niño Jesús, quien amaba ser sostenido entre tus brazos. Ay, se me hizo bien bonito. Entonces, bueno, nos vamos a conseguir una figura de San Antonio que viene con un niño. Pero necesitamos que el niño Jesús se pueda desmontar fácilmente. Vamos a escribir una carta detallando, pero mire así, clave por clave, punto por punto. Vamos a detallar exactamente cómo es la pareja ideal que deseamos. No empiece usted con sus cosas luego, que tenga unas pompotas. No, piense en valores, en metas, los rasgos de personalidad, oiga, el tiempo, la complicidad, la química. Y luego las características físicas. Y entonces sí, pide unas pompotas. Y luego dice que... pues que debemos separar al niño Jesús de la figura y guardarlo junto con la carta, junto con ese papelito donde pusimos todas las características de nuestra persona ideal. Ahí vamos a guardar al niño Jesús. Tiene que ser un lugar privado, oiga, privado. O sea, un cajón bajo llave, la caja fuerte, no sé, una cajita bajo de la cama. Usted sabrá. En el cajón de las verduras, en el refrigerador. No, ese no creo que sea tan privado. Tiene que ser privado y se va a quedar ahí la carta y se va a quedar ahí el niño Jesús hasta que el santo le conceda a usted su deseo. ¡Ay! Hágalo, oiga, hágalo. No importa la edad que tenga, ya sabe que nosotros aquí promovemos el amor romántico en cualquier edad, en cualquier punto de la vida. Si usted estaba buscando pareja, ya sabe qué hacer. Y puede ser cualquier día, ¿eh? No tiene que ser específicamente hoy. Puede ser cualquier día, que no ande con prisas, que no me haya ido yo con el secreto del amor 4 horas, pero ahora sí. Ahora sí, si lo hace, no me invite. No, para nada. Pero sí me avisa. Si lo hace, no se le vaya a olvidar avisarme.

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2: 9:31 a.m. Oiga, fíjese que vamos a platicar de algo muy, pues creo yo, muy obvio, pero compartirles, ¿no? Los alimentos, bueno, algunos de los alimentos que pueden provocar asfixia en un niño. Recordemos que una asfixia puede ser a cualquier edad, a cualquier persona y con cualquier cosa que se nos vaya chueco, que se nos atore, que se nos todo esto. Pero pues aquí vamos a darle un poquito de prioridad al enfoque de los niños, porque a veces pensamos, pues nomás con que no le den nada enchiloso. No. A ver, los mentados totopos, oiga, los totopos, chips, las, no sé, como usted le quiera decir. Horrible, o sea, no, por favor, no, por favor, no. Y aparte, deje usted una asfixia, una que le raspe, que le corte, porque sucede, oiga, Dios guarde. Las uvas, por supuesto, los frutos secos, que uno va a decir, pues claro que no le voy a dar una almendra a un niño. No, pero tampoco deberíamos darles ni pasas, ni arándanos, ni nada de esto, porque el tipo de textura es muy ahogón, prácticamente. Las palomitas, que se ven muy inofensivas porque pues son así las rosetas, bonitas, blanquitas, así suavecitas, pero ahogonas. Y luego la cascarita ahí del maicito, espantoso. Los caramelos, oiga, las salchichas también. Y la crema de cacahuate en exceso. O sea, una cucharadota de crema de cacahuate te cierra la garganta. Me consta. Entonces hay que tener mucho cuidado. Como le digo, no nada más porque uno piense, no nada más porque uno piense de que no, pues no está enchiloso, no está grasoso, sí lo puede comer, no, oiga, no solamente son las formas, también son las texturas.

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Noel. Ahí estamos, 9 de la noche con 50 minutos. Ay, a ver, ahí está, ya. Ya todos estamos en el lugar perfecto. Ya nada vamos a mover, nunca jamás en la vida. Se movió solo. Oiga, son las 9 de la noche con 50 minutos y yo le vengo a platicar cosas interesantes, muy interesantes, sobre los ojos. Ojos. Ay, qué mortification, oiga. No sé qué truena, no sé por qué truena todo. ¿Qué será? ¿Que regresó al ratito?

0: Tararán, tan, tan. 9:54. Solo tardé 4 minutos. 3. Oiga, no me lo va a creer, pero sí, ya lo solucioné, ya lo arreglé. Escuche. Bueno, no escuché, porque no se va a escuchar. Ya no se escuchó. Resulta que sí había ahí como un cable, como un alambrito, como un alambrito que estaba mal, pero ya quedó. Cristo bendito. Ahora sí, le estaba comentando que que los ojos, vamos a platicar cosas curiosas de los ojos. Ay, y tuve que separar las románticas. Ay, y eso que es mañana, y eso que apenas es sábado. Fíjese que nuestros ojos pueden distinguir millones de colores porque tienen células especializadas que se llaman conos. Eso yo ya se lo había dicho. Bueno, no se los había mencionado, pero no habíamos llegado a la conclusión de que son millones de colores los que alcanzamos a percibir. No, sí, ya lo habíamos platicado eso, ¿no? Que son muchos colores los que perciben los ojos como tal. Pero el cerebro ya ve otros, ¿no? Bueno, la córnea, oiga, la parte transparente de la superficie del ojo, esa que parece catotita, no tiene vasos sanguíneos, oiga. Y usted dirá, pues a mí qué, pues los vasos sanguíneos son para transportar el oxígeno, oiga. ¿Y cómo le hacen si no tienen? Pues los obtienen directamente del aire. ¡Guau! ¡Oh! ¡Guau, oiga! Eso está muy interesante. Eso está muy, muy, muy, muy, muy, muy, muy, muy interesante. En un minuto nos aventamos entre 15 y 20 parpadeadas, más o menos. O sea, miles de veces al día y ni cuenta nos damos, por eso nos cansamos tanto. Nuestros iris tienen un patrón único, como las huellas dactilares. Sí, ya lo habíamos dicho. Ay, qué padre, ya me acuerdo de las cosas, oiga. Ay, qué emoción. Y prácticamente el cerebro dedica mucha, pero mucha cantidad de recursos al procesamiento visual, oiga. Gran parte de la información que percibimos, de las cosas que sabemos, de las cosas que entendemos, cómo procesamos, cómo expresamos, cómo respondemos a todos esos impulsos, toda la chamba viene de los ojos, oiga. Sí, porque para que usted se sienta enamorado, pues primero tiene que ver a la persona, porque para que usted, una disculpa, porque para que usted se decida por comprar algo, tuvo que haber visto primero el objeto, porque para que usted se haga, y son ejemplos bajitos, pero para que usted se haga, por ejemplo, de una opinión de política, haga usted de cuenta, pues tiene que ver los resultados que da el partido. Sí, tiene muchísimo sentido, ¿no? O sea, nos formamos mucho en base a lo que vemos. Yo sé que hay personas que son invidentes y que también se forman, obviamente, pues, no es algo que se vaya a imposibilitar, pero en este caso, pues, yo creo que es bastante obvio, ¿no? Luego, separé lo que es romántico. Fíjese que cuando dos personas se miran fijamente, ¡ay, qué emoción! Que ya se puede mover. Cuando dos personas se miran fijamente durante un tiempecito, sí hay algo, sí pasa algo, ¿sabe? O sea, cuando vemos a una persona mucho tiempo directamente a los ojos, a veces nos sentimos incómodos, a veces nos sentimos enamorados, a veces nos sentimos lo que usted quiera. Pero resulta, y ya he estudiado, que el contacto visual sostenido aumenta la sensación de cercanía y da la sensación de sentirnos más conectados emocionalmente. Por eso a tantas personas les parece tan incómodo voltear a ver a la gente a los ojos, ¿no? Aunque vaya a ser algo súper rápido, así. Hay mucha gente, ponga atención, hay mucha gente que no te ve a los ojos. ¿Por qué? Pues porque no se quieren sentir conectados emocionalmente, quizás. Y está bien, mientras no sean groseros, pues está bien, cada quien. Discúlpeme. Oiga, las pupilas que se dilatan cuando vemos algo o alguien que nos interesa mucho. Sí, fíjese, sí. De hecho, la pupila se agranda en un 20 y 45% más de lo que pues normalmente está. ¿Qué? De hecho, ese es un fenómeno como tal. Lo podemos explicar más adelante. Si es que no se me olvidan, qué bárbaro. Oiga, pues bueno, ¿qué más le puedo decir? Los ojos maravillosos, una sonrisa sincera, se refleja también en los ojos, oiga. Sí, claro, claro. Es muy fácil saber cuando una sonrisa es auténtica y cuando una es fingida, porque los ojos son los que no mienten, los que no mienten, qué bárbaro. Definitivamente, los ojos hablan un idioma que los labios nunca terminan de aprender.
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2: Desde la noche con 32 minutos nos toca la actualización del clima, porque ya casi, usted sabe. En este momento la temperatura es de 26 grados centígrados, ya no nos llovió, ya se despejó. Ahorita en este momento tenemos 0% de probabilidad de lluvia, tenemos una humedad en 44%, que ya le creo. Viento 10 kilómetros por hora. Para mañana persiste 75% de probabilidad de tormenta. A las 4 de la tarde aproximadamente, con una de vientos, ráfagas de vientos de hasta 14 kilómetros por hora. Ah, pues no tanto, ¿no? Y el lunes también persiste ese 75% de probabilidad de lluvia a las 4 de la tarde, con más viento, hasta 21 kilómetros por hora. Entonces, domingo y lunes, si usted tiene cosas que hacer en la calle a las 4 de la tarde, si no es urgente, no salga. Si es urgente, prepárese muy bien, pero por favor, muy bien.

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1: Revista del Consumidor Radio.
2: ¿Te has preguntado qué contienen los productos que consumes a diario? Conocer los ingredientes es el primer paso para elegir mejor.
3: ¡Exacto! Por eso, una gran alternativa es preparar tus propios productos en casa.
2: Hoy te contaremos sobre las tecnologías domésticas, una opción para cuidar tu salud y tu bolsillo al mismo tiempo.
3: Por eso, te enseñaremos a preparar una crema de cacahuate para toda la familia.
2: Presta atención y quédate con nosotras.
1: Revista del Consumidor.
3: Desde hace más de 4 décadas, en la Profeco brindamos opciones para elaborar productos útiles, seguros, económicos y con excelente calidad.
2: Se trata de las tecnologías domésticas, una pieza clave de nuestras actividades de educación para el consumo.
3: Con ingredientes que se encuentran fácilmente y procedimientos simples, buscamos que las infancias y las familias tengan alternativas para elaborar lo que necesitan a un menor costo, comparado con los precios que ofrece el mercado.
2: Todo este esfuerzo tiene el respaldo del Laboratorio Nacional de Protección al Consumidor, donde se encargan de validar cada receta.
3: Con la meta de cuidar el bolsillo de los hogares y ofrecer nuevas alternativas, la Profeco organiza talleres en toda la República a través de sus oficinas de defensa del consumidor.
2: Tan solo en 2025 se realizaron 10.983 talleres de tecnologías domésticas, logrando apoyar a 347.500 personas en todo el país.
3: Esta labor ayuda directamente al ahorro familiar, fomenta un consumo más consciente y desarrolla habilidades que impulsan la autonomía económica.
2: Incluso, estas tecnologías han servido para quienes desean emprender y generar algo de dinero extra. Bajo este modelo hemos hecho, por ejemplo, limpiador de piso, pasta dental, gel para el cabello, protector solar y productos de confitería y panificación.
3: Hoy toca el turno de la crema de cacahuate.
2: ¡Comenzamos!
3: Con pocos ingredientes podemos hacer algo muy rico. Prueba de ello es que para hacer crema de cacahuate necesitaremos solamente
2: una taza de cacahuates pelados sin sal, una cucharada de piloncillo molido y una cucharadita de extracto de vainilla.
3: Seguro tienes en casa alguno de los ingredientes. De cualquier forma, se consiguen en el mercado más cercano.
2: De utensilios necesitaremos un procesador de alimentos o licuadora, taza medidora, cuchara sopera, cuchara cafetera, espátula de plástico y para envasar, un frasco de vidrio con tapa hermética.
3: Y esto me encanta, Nat. Una ventaja más de esta tecnología doméstica es que solo toma 30 minutos hacer la crema de cacahuate y en cambio se conserva por mucho tiempo. Su caducidad es de 1 año.
2: Pues manos a la obra. Para empezar, molemos los cacahuates en el procesador de alimentos hasta formar una pasta. Es importante que lo hagamos en intervalos cortos y al mismo tiempo ir reduciendo la velocidad mientras se va moliendo. Ya que tengamos la pasta de cacahuate y sin apagar el procesador, agregamos el piloncillo y la vainilla.
3: Mientras integramos todo muy bien, quiero comentarles que la crema de cacahuate es rica en proteína vegetal, tiene grasas saludables y mucha fibra.
2: Volviendo a la receta, hemos seguido mezclando en el procesador. Continuamos hasta obtener una crema suave y homogénea.
3: Ojo, si queda muy seca, podemos agregar media cucharadita de aceite vegetal. Se va agregando poco a poco en el procesador para que se incorpore correctamente.
2: Ahora, a envasar. Con ayuda de la espátula, vertemos la crema de cacahuate en el frasco de vidrio y lo etiquetamos con la fecha de elaboración y caducidad.
3: Esto es primordial para que luego no estemos comiendo algo ya caducado que nos pueda hacer daño. Finalmente, recuerda que hay que mantenerla en refrigeración.
2: Además, toma en cuenta que si con el tiempo percibes un aroma rancio, debes desecharla de inmediato, independientemente de la fecha de caducidad.
3: Da ese paso hacia un consumo informado e inteligente y anímate a elaborar esta tecnología doméstica.
2: No olviden que pueden ver más procedimientos de diferentes tecnologías en el canal de YouTube Profeco TV.
3: ¡Hasta la próxima!
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érase una vez, en un little tiny pueblito, un ratoncito muy veloz y muy enamorado, al que llamaban Speedy Gonzales. 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

gracias a Dios, que siempre está contigo, con el cariño de tu padre y tu madre. Me siento muy orgulloso de ti, saber que estás creciendo. Ojalá entiendas que tu cuerpo y tu mente son también la casa del Señor. Crece intelectual y físicamente, acogiéndote a su protección, ya que invocando a Dios en tus miedos y soledades, lograrás encontrar paz y valor toda tu vida. Te quiero inmensamente, mi querido.

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1: Revista del Consumidor Radio.
2: ¿Te has preguntado qué contienen los productos que consumes a diario? Conocer los ingredientes es el primer paso para elegir mejor.
3: ¡Exacto! Por eso, una gran alternativa es preparar tus propios productos en casa.
2: Hoy te contaremos sobre las tecnologías domésticas, una opción para cuidar tu salud y tu bolsillo al mismo tiempo.
3: Por eso, te enseñaremos a preparar una crema de cacahuate para toda la familia.
2: Presta atención y quédate con nosotras.
1: Revista del Consumidor.
3: Desde hace más de 4 décadas, en la Profeco brindamos opciones para elaborar productos útiles, seguros, económicos y con excelente calidad.
2: Se trata de las tecnologías domésticas, una pieza clave de nuestras actividades de educación para el consumo.
3: Con ingredientes que se encuentran fácilmente y procedimientos simples, buscamos que las infancias y las familias tengan alternativas para elaborar lo que necesitan a un menor costo, comparado con los precios que ofrece el mercado.
2: Todo este esfuerzo tiene el respaldo del Laboratorio Nacional de Protección al Consumidor, donde se encargan de validar cada receta.
3: Con la meta de cuidar el bolsillo de los hogares y ofrecer nuevas alternativas, la Profeco organiza talleres en toda la República a través de sus oficinas de defensa del consumidor.
2: Tan solo en 2025 se realizaron 10.983 talleres de tecnologías domésticas, logrando apoyar a 347.500 personas en todo el país.
3: Esta labor ayuda directamente al ahorro familiar, fomenta un consumo más consciente y desarrolla habilidades que impulsan la autonomía económica.
2: Incluso, estas tecnologías han servido para quienes desean emprender y generar algo de dinero extra. Bajo este modelo hemos hecho, por ejemplo, limpiador de piso, pasta dental, gel para el cabello, protector solar y productos de confitería y panificación.
3: Hoy toca el turno de la crema de cacahuate.
2: ¡Comenzamos!
3: Con pocos ingredientes podemos hacer algo muy rico. Prueba de ello es que para hacer crema de cacahuate necesitaremos solamente
2: una taza de cacahuates pelados sin sal, una cucharada de piloncillo molido y una cucharadita de extracto de vainilla.
3: Seguro tienes en casa alguno de los ingredientes. De cualquier forma, se consiguen en el mercado más cercano.
2: De utensilios necesitaremos un procesador de alimentos o licuadora, taza medidora, cuchara sopera, cuchara cafetera, espátula de plástico y para envasar, un frasco de vidrio con tapa hermética.
3: Y esto me encanta, Nat. Una ventaja más de esta tecnología doméstica es que solo toma 30 minutos hacer la crema de cacahuate y en cambio se conserva por mucho tiempo. Su caducidad es de 1 año.
2: Pues manos a la obra. Para empezar, molemos los cacahuates en el procesador de alimentos hasta formar una pasta. Es importante que lo hagamos en intervalos cortos y al mismo tiempo ir reduciendo la velocidad mientras se va moliendo. Ya que tengamos la pasta de cacahuate y sin apagar el procesador, agregamos el piloncillo y la vainilla.
3: Mientras integramos todo muy bien, quiero comentarles que la crema de cacahuate es rica en proteína vegetal, tiene grasas saludables y mucha fibra.
2: Volviendo a la receta, hemos seguido mezclando en el procesador. Continuamos hasta obtener una crema suave y homogénea.
3: Ojo, si queda muy seca, podemos agregar media cucharadita de aceite vegetal. Se va agregando poco a poco en el procesador para que se incorpore correctamente.
2: Ahora, a envasar. Con ayuda de la espátula, vertemos la crema de cacahuate en el frasco de vidrio y lo etiquetamos con la fecha de elaboración y caducidad.
3: Esto es primordial para que luego no estemos comiendo algo ya caducado que nos pueda hacer daño. Finalmente, recuerda que hay que mantenerla en refrigeración.
2: Además, toma en cuenta que si con el tiempo percibes un aroma rancio, debes desecharla de inmediato, independientemente de la fecha de caducidad.
3: Da ese paso hacia un consumo informado e inteligente y anímate a elaborar esta tecnología doméstica.
2: No olviden que pueden ver más procedimientos de diferentes tecnologías en el canal de YouTube Profeco TV.
3: ¡Hasta la próxima!
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9: 8 de la mañana con 3 minutos. Buenos, bonitos y bendecidos días tengan todos ustedes. ¡Ay! ¿Qué pasó? ¿Qué pasó? ¿Qué pasó? ¿Qué pasó? Vamos ahí. Bueno, primero que nada, buenos días. Ojalá que haya dormido muy bien, que haya soñado bonito, que no le haya molestado el colchón, que no se haya hecho pipí, que no haya batallado mucho cuando se levantó para encontrar las pantuflas o los guaraches ahí un lado de la cama. Como da coraje, su verdad, oiga. Pero bueno, el punto es que aquí estamos, oiga. Aquí estamos una vez más. Bendito Dios. Yo le voy a decir desde una vez, desde ahorita mismo, y lo voy a tener que estar repitiendo porque yo sé que durante el transcurso del día se van a seguir uniendo personas, pero vamos a pasar muchísimo tiempo juntos el día de hoy, oiga. Estoy aquí cuidándole, ya sabe, desde las 6 de la mañana, pero nos vamos a aventar literalmente todo el día. No se preocupe por mí. Aquí todo sigue igual como cuando estabas tú. No, no es cierto. No se preocupe por mí. De todas maneras, yo en mi casa iba a estar haciendo lo mismo, contando mentiras y escuchando música. Bendito Dios. A mí me da vergüenza con usted, porque yo sé que le llego enfadada. Yo sé que es mucho. Ahí la vamos a llevar calmadita, suavecita. Le vamos a ir intercalando. Vamos a hacer lo mejor que se pueda para que usted pase un día, no un día, porque un día pudiera ser cualquiera, un domingo. Claro que sí, un domingo romántico y del recuerdo, que es este maravilloso 14 de junio, oiga, ¿cómo cree que ya vamos, medio mes, que es el medio año? Increíble y espectacular. Pero bueno, oiga, vamos a comenzar rápido, oiga, a lo que venimos, a lo que usted y yo sabemos que nos gusta. José José el Triste, oiga, qué mejor manera.

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8 de la mañana con 24 minutos. ¿Qué sería de nosotros? ¿Qué sería de mí? ¿Qué sería de este espacio radiofónico si no le compartiera en este preciso momento la oración del día? Domingo 14 de junio, como siempre, con mucho respeto, con mucho cariño y con buena voluntad. Amado Dios, gracias por permitirme iniciar un día más con salud, bienestar y tu compañía. Te pido que tu bendición descienda sobre mi hogar y que de tu mano pueda vivir un domingo de felicidad, prosperidad y milagros. Exactamente. Amén. Sentir.

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11: 8 de la mañana con 42 minutos. 8:42 y permítame por favor decirle, pues cómo va a estar el clima. Ay. Ya nos cambió, oiga, bueno, vamos a adentrarnos. Vamos a adentrarnos en este clima caprichoso. Pues comparado con qué, ¿no? 29 grados centígrados, ahorita son las 8:43, acaba de cambiar el reloj y tenemos pues casi que sus 30 grados, ¿no? Quiere decir que va a estar bueno. La máxima va a ser de 34 grados, pero el día de hoy estamos esperando lluvia. Ayer nos fuimos, yo casi que poniéndole el pescuezo al tren, jurándole que la lluvia que no sé qué, ya nos cambió. Nos decía que había 75% de probabilidad de lluvia para las 4 de la tarde y ahorita nos marca un 36% de probabilidad para las 3 de la tarde. Pues se redujo considerablemente, de 75 a 36, es bastantito. A ver qué sucede. A ver, vamos a estar a la expectativa todos. Lo siento. El lunes hay 65% de probabilidad de lluvia a las 3 de la tarde. Ya veremos. Luego, martes, miércoles, máximas de 30 y martes máxima de 34, miércoles máxima de 32. También nos decía que toda la semana iba a estar soleado y no sé qué. Y ahora nos dice que el jueves nos va a llover, que hay 40% de probabilidad de lluvia. ¿Ve? Por eso me gusta tanto, bueno, por eso me gusta ver tantos días hacia adelante, porque nos vamos haciendo una idea, o al menos vamos teniendo un rastro de que no podemos seguir el camino del clima. Pero bueno, entonces ahorita 29 grados centígrados y esperamos lluvias a las 3 de la tarde. 36% de probabilidad de lluvia a las 3 de la tarde. A ver si no llega primero un volcán.

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1: 9 de la mañana con 13 minutos. ¿Conoce usted la nuez de la India, oiga? Uh-huh. O bien, el anacardo o el marañón. Un fruto seco que es rico en grasas saludables, magnesio y antioxidantes. ¿Cómo me llamaban la atención cuando estaba chiquita, oiga? Porque yo sentía que eran como platanitos chiquitos. Ah, pues justo, ¿no? Hay unas maquinitas de esas que les pones como, pues en algún momento era un peso, luego fueron dos, ahorita ya hay como en cinco, que le pones una monedita y te sacan frutitas de dulce, ¿no? Que vienen así pelotitas. ¡Uy! ¿Cómo hace que no las miro, oiga? Bueno, y venían unos platanitos. Entonces, a mí se me afiguraban mucho a estas nueces, pero nada que ver, oiga, nada que ver. Son muy ricas, oiga, son muy ricas, son muy buenas, entonces, pues vamos a ver qué onda, pero con mucho cuidado porque tienen sus riesgos, Como todo, recuerde, el veneno está en la cantidad. Fíjese que la nuez de la India, pues fíjese que hay que tener mucho cuidado porque hay de dos, oiga. La nuez de la India, comestible, discúlpeme, el anacardo, el marañón, es el fruto seco, ¿no? Vamos a decir que es una nuez, ¿no? Pues sí, es una nuez, ¿no? O sea, es una nuez, punto. Sin embargo, hay algo que se le dice, bueno, que es un semilla Alereutus molocanus, que se vende como un suplemento para adelgazar, que también se le llama nuez de la India, y esto es altamente tóxico, entonces mucho cuidado con eso, oiga. Nosotros vamos a hablar de las nueces, nada más nos interesan las nueces, no hay que meternos con lo otro, oiga. Fíjese, tiene un contenido de ácidos grasos monoinsaturados, o sea, son buenos, y apoya a la prevención de enfermedades cardiovasculares. Órale, eso está súper bueno. Además, las nueces estas tienen un bajo índice glucémico, que es una muy buena, muy, muy, muy, muy, muy buena noticia, por ejemplo, para pues las personas que buscan regular los niveles de glucosa, vamos a decirlo, ¿no? ¿Cuántas nos debemos de comer? Oiga, entre 4 o 5 piezas al día. Recuerde que las nueces, si bien son muy buenas para nuestro cuerpo, pues tienen sus grasitas que son buenas, que necesitamos y que en una medida prudente, pues son fáciles de que salgan con actividad física, pero pues tampoco se trata de pasarnos, ¿verdad? De abusar. Y como le digo, la semilla cruda comercializada especialmente para bajar de peso, oiga, está asociada a efectos secundarios graves y a toxicidad. Entonces, por favor, tenga usted mucho cuidado con eso, ¿no? Qué chistoso, porque la gente definitivamente está, ¿cómo se dice? Dispuesta a hacer cualquier cosa para bajar de peso, menos dieta y ejercicio. claro, pues todos queremos magia.
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2: 9:41 a.m. Oiga, los aminoácidos. Escuchamos mucho de los aminoácidos cuando nos quieren vender un producto. Está lleno de aminoácidos. Pues sí, pero ¿qué es eso? Oiga, ¿qué son los aminoácidos? Fácil y sencillo. Como siempre, recuerde, yo especialista no soy. Simplemente soy una persona curiosa. Curiosa y compartida. En conclusión, mi totera vaya. Pero los aminoácidos son compuestos orgánicos que se combinan para formar las proteínas. ¡Wow! Que también no se me cae la proteína de la boca. ¡Ay, oiga! Esto que la proteína, esto, la proteína, lo otro. Como si supiera, como si supiera. Oiga, lo que hacen estos cuates, los aminoácidos, es que sirven como ladrillos. Ajá. Para que nuestro cuerpo pueda construir y reparar tejidos, músculos, piel, incluso huesos. También sirven para producir enzimas, hormonas y neurotransmisores. Y también asegurar el correcto funcionamiento del sistema inmunitario y del metabolismo. Son, hay variedad, pero se dividen principalmente en dos grupos y cumplen funciones bien específicas. Oiga, están... Salud, perdón, gracias. Con permiso, buenas noches, ya me voy a mi casa. Dios los bendiga. Aminoácidos esenciales, que son los que el cuerpo, curiosamente, no puede producir por sí mismo y se tienen que obtener, pues sí o sí, a través de la alimentación o puede ser con suplementos también, ya dependerá, ¿no? Estos esenciales se encargan de la construcción y recuperación muscular. Por ejemplo, si hicimos mucho ejercicio o mucha actividad física, si tenemos algún tipo de lesión o algo por el estilo, son los que ellos entran al ruedo, o al contrario, si de repente como que hacíamos ejercicio y luego le paramos, ellos se encargan de mantenernos la masa muscular, de aguantarnos tantito un ratito. También, fíjese qué interesante, tienen que ver con la regulación del estado de ánimo. A mí me preocupa, me mortifica mucho que usted se sienta bien, pleno, feliz, contento, al menos tranquila. Ya sabe que a mí me mortifica mucho que traiga un buen estado de ánimo y justamente algunos aminoácidos como el triptófano son necesarios para sintetizar neurotransmisores como la serotonina, oiga, y la melatonina, o sea, para estar de buenas y dormir rico. ¿Qué más necesita en esta vida, no? Y también esos aminoácidos esenciales proporcionan energía cuando hacemos ejercicios físicos de larga duración. Así que me diga usted un día, ay, fíjate que mañana me voy a ir nadando hasta Puerto Lobos. Ah, pues precisamente los aminoácidos esenciales se van a poner guapos. Están los aminoácidos no esenciales. Estos el cuerpo sí los puede fabricar por sí mismo, pero a partir de otros compuestos. Y estos nos ayudan, pero de manera, o sea, son vitales para mantener el equilibrio de líquidos en nuestra sangre, facilitan la desintoxicación del organismo porque actúan como antioxidantes y ayudan con la creación de glóbulos rojos y de glóbulos blancos. Esos son los aminoácidos. Eso es lo que andamos buscando en la comidita para estar, pues, prácticamente fuertes y sanos. Así como decían en la tele, que comas las verduras y que no sé qué y que guau, guau, guau. Pues sí, exactamente. Nada de eso ha sido nunca jamás una mentira. ¡Ay, qué bárbaro! Oiga, tenemos a los tecolines. ¿Qué le parece a los tecolines? A mi buen amigo, el señor Armando Sepúlveda y a Rosita les gusta mucho. Entonces, vámonos, ahora y siempre.

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9: 10 de la mañana con 3 minutos. Oiga, fíjese que yo vengo muy consternada. Incluso hasta cierto punto yo le podría decir que vengo triste. No tanto decepcionada, pero sí con el corazón un poco roto. Más que nada sorprendida y con mucha humildad, oiga. Porque yo en algún momento con ustedes estuve platicando del té verde, que tiene muchas cosas buenas, muchas maravillosas cosas buenas. Y yo le platicaba que si lo tomábamos en ayunas tenía pues algunos beneficios en específico, como por ejemplo que acelera metabolismo, que estimula la quema de grasas, que mejora el enfoque mental, o sea, cosas que nos convencieron, o sea, me convencieron a mí y luego yo esparcí el mitote, que no tiene nada de malo, no tiene nada de malo, pero era qué chistoso. Es la tercera vez que me sucede que después de el tecito, como que se me revuelve así, o no, ni siquiera después, antes de terminarme la tacita, como que se revuelve el estómago, como que digo, Guadalajara, Guadalajara. Sí, exactamente. Entonces, fíjese que dije, ya, esto no es... Chequé las condiciones así ambientales, los contextos sociales, busqué mis últimas actividades y no, oiga, no había nada que conectara los síntomas con los 3 días diferentes más que el té verde. Entonces dije, ¿de qué se trata esto? Pues que me pongo a investigar y precisamente hay algo ahí, hay algo. Yo solita me contesté, el veneno está nada más y nada menos que en la cantidad. Exacto, pues resulta que si nos cargamos mucho un té verde en ayunas, podemos tener precisamente irritación estomacal. Fíjese, tiene algo el té verde que se llama taninos. Los taninos, ay, qué bonito. ¿Y cómo se llama el perrito? Tanino. Tiene algo que se llama taninos y esto hace que si estamos en ayunas, nuestro cuerpo reaccione así como de que ¡ay! Y se vienen náuseas, acidez, incluso dolor de estómago. Ojo, por dos motivos, porque estamos en ayunas o porque está muy cargado. Y a mí las veces que me pasó estaba en ayunas y el té estaba muy cargado. Entonces le puedo dar fe y legalidad, testimonio incluso de lo que estamos platicando. Entonces, pues sin asustarnos, ¿verdad? Nada más vamos a balancear las cosas. El té verde en ayunas, le digo, es bueno para acelerar el metabolismo, para estimular la quema de grasa y para mejorar el enfoque mental. Pero si lo tomamos muy cargado o en ayunas, nos puede traer malestar estomacal. Así que lo único que tenemos que hacer, pues, es medirle el agua, ni a los camotes, oiga, medirle el agua al tecito verde.

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6: 10 de la mañana con 13 minutos. Fíjese que me cayó la ley, oiga. Me cayó la ley. Me las están contando, literalmente. Que es que ya llevamos 4 de José José, que es que ya llevamos 4 de Leodán y no llevamos ni una de Julio Iglesias. Del galán de galanes, oiga. Pues ni modo. Ya sabe que yo vivo por mi público. Entonces ahí les van 4 de Julio Iglesias, seguiditas, corriditas, a ver si me llega payola.

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2: 10 de la mañana con 34 minutos, pues bueno, ya saldé la cuenta con Julio Iglesias y ahora voy a saldar una cuenta con Fernando Valadez. Vamos a arrancarnos con, porque de Fernando Valadez son dos. Nos arrancamos con ¿por qué no he de llorar? ¿Por qué? A ver, véngame a decir, si solo así descanso. Si no hay pena, le voy a decir. Digo, no hay pena que sin llanto no se pueda soportar. Mejor que se las cante él, ¿verdad? Definitivamente.
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1: 10 de la mañana con 51 minutos. Oiga, pues usted y yo ya tenemos confiancita, ¿no? Ya le puedo preguntar cómo hace pipí. Qué raro estuvo eso, ¿no? Pero interesante. Fíjese que para todo en esta vida hay formas, modos, maneras, mañas, recomendaciones también, y las hay para hacer pipí. Claro que sí, la manera correcta de orinar es aquella que va a permitir que la vejiga, de manera cómoda y completa, sin forzar, sin doler, sin batallar, pueda pues vaciarse prácticamente, ¿no? Para las mujeres, fíjese qué interesante, es ideal que nos sentemos completamente en el inodoro, y fíjese, si se puede, con los pies apoyados, pudiese ser incluso en un pequeño banquito, oiga. Eso, generalmente, ¿qué hacemos las mujeres cuando hacemos pipí? O sea, estamos sentaditas, pero como de puntitas. Yo sé. Pero la cuestión es que sería mejor, bueno, es mejor, es ideal, que nuestros pies estén completamente planos, pero como le digo, si tuviésemos un poquito de de hecho es recomendado, por ejemplo, para hacer popo, los banquitos, ¿no? Pero un poquito más altito para que la digestión se haga mejor. Ah, pues en este caso para pipí también estaría padre para las mujeres. Luego, el tronco va ligeramente, cualquier cosita, inclinado hacia adelante, pero cualquier cosititita, no debemos de apretar, ni de empujar, ni de hacer fuerzas para que salga la orina, oiga. No. ¿Cómo cree que tiene tanta prisa usted en su vida que hasta está apurando a hacer de la pipí? No. Porque, de hecho, cuando el famosísimo de aguilita es bastante malo, es muy malo que estemos haciendo ese tipo de movimientos porque dañamos el suelo pélvico, oiga, mucho cuidado con eso, mucho cuidado. Luego para los hombres, oiga, yo le traigo una noticia, y está bien padre, pero ¿qué creen? Los caballeros deberían estar orinando sentados. Exacto, es muy normal y es muy saludable, oiga, ya hay investigaciones y todo, y resulta que en los caballeros, especialmente en hombres mayores o con problemas prostáticos, orinar sentado favorece muchísimo, oiga, muchísimo, y hay un vaciado más completo de la vejiga. O también se les recomienda, pues, no relajarse, evitar hacer esa fuerza excesiva, así como con las mujeres, ¿no? Lo que sí, no importa si uno es o no es, fue, vino, regresó, hombre, mujer o bestia, las recomendaciones para ambos es, pues, obviamente no aguantarnos la orina durante periodos muy largos, tomarse nuestro tiempecito prudente para vaciar bien la vejiga, oiga, no sea trabancado, no sea arrebatada, espérese tantito, escuche al cuerpo. No hay que empujar, no hay que contraer, no hay que hacer fuerzas, no hay que nada el abdomen para acelerar el proceso, déjelo. La hidratación tiene que ser adecuada, constante, pero con parsimonia. Y por supuesto, cualquier cosa, ardor, dolor, dificultad, goteo, sangre, cualquier cosita medio rara, pues vámonos corriendo al doctor, ¿verdad? Porque recuerde que aquí no somos especialistas, somos mitoteros nada más. Pero bendito Dios nos entretenemos, ¿verdad? Claro.
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4: Once de la mañana con 3 minutos. Oiga, vamos a dar un cambio, vamos a hacer un twist, vamos a meterle algo de lo mismo pero diferente. Domingo romántico y del recuerdo, claro que sí, claro. Y yo quiero que me digan qué recuerdos les traen todas estas canciones. No más. Nos vamos a deschavetar, nos vamos a deshongar.

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15: 11 de la mañana con 21 minutos. Oiga, ¿usted tiene alfombra en su casa? ¿Se usa todavía? ¿Ya no se usa? ¿Está de moda? ¿No está de moda? ¿Es bueno? ¿Es malo? Como todo, es subjetivo, oiga. Pero la verdad es que sí hay ventajas y desventajas. Obviamente la convivencia va a depender mucho del clima, del tipo de habitación que sea, donde la tenga, de si hay mascotas o no, del mantenimiento. Pero bueno, vamos primero con este... Vamos primero con las desventajas. Primero lo malo y luego lo bueno para limpiarnos la boca. Pues yo creo que lo primero, lo más obvio, es la cuestión pues de toda la limpieza. Primero que nada, pues sí nos acumulan polvo, pelos de mascotas, de nosotros que se nos caen, polen, ácaros, alérgenos, vaya, ¿no? Y pues hay que darle su mantenimiento aspirado frecuente para que esté limpia. Por ejemplo, para personas con asma o que tengan ciertas alergias puede ser problemática. Sí es más difícil de limpiar. Imagínese que le cae una soda encima, un pedazo de pastel con el betún por abajo, las mascotas anduvieron ahí, pues pueden ser difíciles, oiga. Incluso puede requerir limpieza profunda profesional. Y eso pues cuesta, claro que sí. Donde hay zonas húmedas, se puede retener la humedad. Si se moja y no se seca correctamente, pues el moho aparece. Y los olores, ni se diga. Y pues se nota más el desgaste, ¿no? Punto. Generalmente tiene una vida útil menor que el piso de cerámica o de piedra o de baja, vaya usted a saber, ¿no? Sin embargo, también tiene sus ventajas, no todo es malo en esta cochina vida. Pues muchísimo más suavecita, más cálida que cualquier otro tipo de piso. Es muy agradable, por ejemplo, a las personas que les gusta estar descalzos y puede reducir la fatiga en los pies. O sea, suponiendo que pues está evitando el estar en el piso y está pachoncito, estuvo mucho tiempo ahí parado por algún motivo, y pues qué padre, eso está rico. Algo interesante es que nos regala aislamiento térmico, porque ayuda a conservar el calor en interiores, o sea, hace que logra que la habitación se sienta pues más acogedora cuando estamos en épocas frías. Ahorita ni le pregunto. Lo que está súper padre es que nos ayuda con la reducción del ruido, absorbe sonidos, absorbe ecos. Obviamente que pues para tener un efecto más grande tendría que tapizar completamente. ¿De dónde habré sacado la idea de hablar de las alfombras? Tiene que tapizar completamente, pues, el cuarto, por decirlo así, ¿no? Pero la verdad es que, pues, sí, se disminuye, por ejemplo, el ruido de pisadas, el movimiento de los muebles. Es muy útil tener alfombra en departamentos, en casas de varios niveles. Eso sí. Es muy segura también para niños, para adultos mayores, porque da una sensación de confort visual. Es una superficie menos resbaladiza, oigan. Amortigua caídas también. Eso me parece bastante, bastante padre, ¿no? Bueno, ¿vale la pena? ¿No vale la pena? Pues ya me lo dirá usted, oiga. Esos son los pros y los contras. Hay que revisar la cartera y luego ya nos convenceremos. 11 de la mañana con 24 minutos.

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4: Sabía que yo soy quien chiflan el anuncio de... son las 11 de la mañana con 51 minutos y le vengo a platicar para qué sirve el vaso. Para tomar agua me va a decir cha-chan-chan. No, ese sería el... Vamos a pronunciarlo en español de España, oiga. Así, de doblaje de película. El donde tomamos agua es el vaso. El vaso, y del que vamos a hablar ahorita es el bazo. ¡Ándele! No, hombre, una cosa espectacular. El órgano que se habla muy poco de él, se escucha poco, se le conoce menos, está en la parte superior izquierda del abdomen. Ahí más o menos debajo de las costillas, cerca del corazón. Fíjese que no es indispensable para la vida, yo creo que por eso no se le presta como que tantísima atención. O sea, cuando ha escuchado usted que es que el vaso, necesito un trasplante de vaso para sobrevivir, pues no, ¿verdad? Pero sí cumple con varias funciones importantes que están relacionadas sobre todo con nuestra sangre y el sistema inmunitario. Acuérdese que nada en esta vida es casualidad. El número uno, lo que hace este cuate es que filtra la sangre. Elimina glóbulos rojos que estén viejitos o que estén dañados, retira algunos microorganismos y partículas que estén en la sangre y que no pertenezcan ahí, así cositas extrañas que anden por ahí, vámonos, les dice, ¿no? También ayuda a reciclar componentes útiles como el hierro de los glóbulos rojos, como si fuera chatarrera, como si anduviera juntando latas y llevándolas al chipilón, ¿verdad? Apoya nuestro sistema inmunitario, por supuesto, porque produce y almacena unos tipos de glóbulos blancos, que son los linfocitos, y eso ayuda a reconocer y combatir bacterias, virus, cualquier tipo de cosa extraña de agente infeccioso. Ya van a estar listos ahí, y también participa en la producción de anticuerpos, oiga, funciona como una reserva de sangre. Fíjese que me sentí ahorita que estaba escuchando el spot de que se están pues invitando a las personas a donar sangre. Verá qué fea, qué grave, qué fuerte, qué densa está esa situación de la sangre, oiga. Bueno, ¿qué les podré contar? Ustedes aquí pueden escuchar cuando hacemos los servicios sociales, o esperemos en Dios que no tengan la necesidad, pero verdad que es demasiado. Pues mire, el vaso hay que tenerlo bien, hay que traerlo contento, oiga, porque es una reserva de sangre y también almacena plaquetas, que son muy importantes para la coagulación. ¿Qué pasa si se extirpa? O sea, una persona puede vivir sin vaso, pero no que digo yo me levante un día y digo, ah, pues sáquemelo, ¿no? O sea, después de un accidente, a lo mejor alguna enfermedad, pero a ver, ¿qué pasa? ¿Qué sucede? Pues sí tiene mayor riesgo de algunas infecciones graves y puede necesitar vacunas específicas, por ejemplo, a antibióticos preventivos, tendría que ser bajo indicación médica, por supuesto, pero pues son como las cositas extra, lo que puede venir a raíz, ¿no? ¿En qué momento el vaso puede dar problemas? Pues infecciones, enfermedades de sangre, problemas hepáticos, traumatismos abdominales, todas esas cosas lo llegan a lesionar o a causar esplenomegalia. O sea, que se hace grandote, pues. Como un dolor, una sensación de presión debajo de las costillas izquierdas, especialmente después de un golpe, pues merece atención médica, oiga, sí, por supuesto. Entonces, en resumen, en conclusión, en cuentas sencillas, el vaso es un filtro, es un centro de filtrado y defensa de la sangre. O sea, muy humilde él, la verdad, pero su buen trabajo hace, sí, su buen trabajo hace. Y todavía es bueno, oiga, porque puede irse y usted sigue bien. O sea, ¿qué dijimos que era entonces? Que si te quitan el vaso, ¿qué pasó? Las infecciones y puede que necesites... bueno, digo, me parece bastante prudente el precio a pagar, ¿no? Muy bien, muy bien. Gracias, amigo vaso, por estar dentro de nosotros. Espero que todos se encuentren a este día muy bien del vaso. Y como aquí andamos también del vaso, vamos a escuchar una canción. Esta me gusta mucho, oiga. Mucho, mucho, mucho. ¿Por qué será? La chica alborotada, 11 de la mañana con 56 minutos.

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0: Son las 12. Es el momento para que con toda la sabiduría de tu corazón y la fuerza de tu pensamiento, en los próximos 30 segundos, deseemos juntos la paz y el amor a nuestro hogar, México.
1: Oh, Señor Dios nuestro, estamos convencidos de que el instrumento más poderoso para lograr la paz es la oración. Y confiados en eso, te rogamos llenes de tu amor misericordioso los corazones de todos los mexicanos, para que unidos trabajemos por lograr la paz que solo tú nos puedes dar y que tanto necesitamos en esta vida. Señor, te pedimos un mundo mejor para nuestros hijos y traigas la paz a nuestros hogares, a nuestra ciudad, a nuestro país.
0: El corazón de México eres tú.
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2: Doce de mediodía con 15 minutos. Oiga, verá lo que le voy a platicar. Uy, no. Y más, no. Súper interesante. ¿Había ustedes escuchado sobre el agua azul o el agua solarizada? ¿Qué? ¿Cómo tiene tiempo libre la gente? ¡Qué bárbaro! No, pero en buena onda. Es prácticamente, es agua potable que se expone al sol durante un tiempo en una botella de vidrio azul. Punto. ¿Tiene que ser específicamente así? Sí. Esto, primero que nada, déjeme le cuento que algunas corrientes de, pues, de medicina alternativa, vamos a decir, ¿no?, que esto carga el agua con energía especial o con propiedades maravillosas, ¿no? Hasta la fecha no existe evidencia científica sólida, sin embargo, esto no nos puede causar ningún tipo de problema, y si le tenemos fe, a lo mejor y nos ayuda. Entonces vamos a aprender un poquito más. Resulta que al momento de que le pegue el sol, vienen propiedades energéticas y físicas beneficiosas para nuestro bienestar, oiga. Este proceso nos ayuda de alguna manera a eliminar impurezas físicas como el cloro, y también hay personas que le han atribuido beneficios emocionales, oiga. Ok. Supuestamente la clave está en el color azul, que según la cromoterapia tiene pues una frecuencia asociada a la serenidad, a la limpieza emocional, a la sanación, algo así más relajadito, ¿no? La cromoterapia es prácticamente luz y colores para que también es medicina alternativa, ¿eh? O sea, no tiene nada científico, pero pues estamos aprendiendo. Se utiliza para tratar trastornos físicos y emocionales. Órale, eso yo nunca lo había conocido. Lo vamos a tener que averiguar, lo vamos a tener que estudiar. Pero el asunto es que ¿por qué? O sea, ¿qué pasa si tomamos esta supuesta agua? Pues como le digo, la eliminación del cloro, que esta sustancia se evapora después de una hora de exposición al sol sin tapa, y pues que se hace el agua más saludable para el consumo habitual, ¿no? Bueno, y luego el agua se oxigena y pierde ese sabor a que tuvo algún tipo de proceso, ¿no? Así, de ya sabrá usted que aunque el agua es inodora, insabora, incolora, insípida, vaya, tiene, si usted compra botellas de agua de diferentes marcas, si tienen cierto, hay algo diferente en cada uno, ¿no? Entonces esto nos ayudaría a eliminarlo. También la exposición del líquido a la luz solar activaría procesos naturales, aquí que ya tendría como un poquito más de sentido. Hay algo que se llama oxidación avanzada, y aquí se reducen significativamente la presencia de contaminantes orgánicos, que pues al final de cuentas tenemos años consumiendo los X, ¿no? Pero pues interesante si se pudieran eliminar. restos de medicamentos, por ejemplo, pesticidas de pronto, ¿no? Y como le digo, que supuestamente la frecuencia del color azul se asocia a calma mental, a calma emocional, pues entonces sería como estar tomando pues una dosis de serenidad, un caballito de serenidad líquida que le dijera, ¿verdad? Bueno, también hay muchas personas que le atribuyen que se mantienen centrados a lo largo del día. Muy interesante, oiga, muy muy interesante. Si no estoy equivocada, si no me falla la memoria, si no ando levantando falsos, me parece que Oscar Monroy, hijo, el señor este ahora fotógrafo, el fotógrafo ahora señor, hace esta práctica. Creo, recuerdo ahí haber visto que publicó algo en sus redes sociales, creo. Muy interesante, fíjese, muy, muy, muy interesante. ¿Qué conclusiones llegamos? Ok, que supuestamente si ponemos nuestra agua normal, nuestra agua de uso, en vidrio, en un recipiente de vidrio azul, y lo dejamos que le pegue el sol sin tapadera, vamos a obtener agua solarizada que nos puede hacer sentir mejor. Bueno, lo que sí es que tiene que ser vidrio, oiga, no puede ser ni plástico ni metal, porque pueden estas liberar sustancias con el calor y Dios guarde, va a salir peor. Entonces, no, siempre tiene que ser vidrio. Si no es vidrio, ni lo haga, o sea, ni le mueva nada. Vamos a poner agua, lo vamos a poner sin tapar durante la luz solar directa durante al menos una hora. Ya que esté solarizada, la tenemos que cubrir, pero con un corcho natural o tela limpia. Y pues ya hasta lo ponemos en el refri o ahí pues en un lugar fresco y protegido, ¿no? Ok, obviamente que si pues no queremos que le caiga ahí un bichito o polvo a nuestro experimento, pues lo podemos tapar con una, mientras le está pegando el sol, lo podemos tapar con una, con un pañito así transpirable, de así como algodoncito, con una gasa incluso. Bueno, si está la luz del sol directo es una hora, si está usted de ganas y tiene chance, le puede dejar incluso de 2 a 4 horas, no pasa nada. Pero en invierno, por ejemplo, unos 5 días, pues ay, no sé. Lo que sí es que no lo debemos dejar toda la noche, no, ni más de un día, porque ya el agua pierde frescura, se puede contaminar si no está bien protegida. Interesante, fíjese, yo creo que habría que ponerlo en práctica, hay que hacer un experimento, lo vamos a estar anotando y vamos a controlar, a ver si es cierto que suceden todos estos cambios maravillosos. Y si no, pues nos hidratamos, que también es muy bueno.
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Que la plataforma no quiso cooperar, cooperó primero la de los Teen Topas, pero ahora sí, muy de la mano con el agua azul solarizada que próximamente estaremos intentando. Aquí va el agua azul, por supuesto, con Linda Ronstadt, porque es domingo romántico y del recuerdo.

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3: Una de la tarde con 3 minutos. Estamos de regreso, continuamos platicando y pues le traigo yo tema de conversación interesante como toda la vida. Popeye y las espinacas. Esa fuerza extraordinaria, instantánea, impresionante, cuando estaba en problemas, cuando necesitaba derrotar a un adversario, abría su fiel lata de espinacas, que qué incómoda de ser todo el tiempo cargar con una lata, bueno, eso es otra cosa, se las comía y sus músculos, ¿cómo era? ¿Era esa? ¿O que estoy chiflando? Yo chiflando a los Looney Tunes, a Tommy Jerry, que me diga usted, ¿no? La idea surgió en las tiras cómicas creadas por Elsie Chrysler Cigar en la década de 1920, ahí dando la vuelta a la esquina nada más. En aquella época se le tenía mucho cariño a las espinacas, oiga, que bueno, en cualquier época se le debería tener cariño, son muy buenas, pero sí, en ese momento eran así como que super wow, ¿no? Super wow. De hecho, hay una historia muy popular según la cual la fama de las espinacas se debió a un error decimal que multiplicó por 10 su contenido de hierro, dicen. Sin embargo, los historiadores de la nutrición consideran que eso es más que un mito. Simplemente. Por eso lo dije, dicen. Pero sí, las espinacas, de hecho, sí contienen hierro, ¿no? A lo mejor no tan extraordinariamente rebosante como se creía en ese momento, pero sí son muy buenos, oiga, sí son muy buenos. Además de que el hierro de origen vegetal se absorbe menos eficientemente que el de la carne, ese sería como que el único. Pero todo lo demás, o sea, son saludables, sí, claro, vitamina A, vitamina K, folato, magnesio, antioxidantes, fibra, es un alimento muy nutritivo, pero pues tampoco es instantáneo, ¿verdad? Lo que sí, oiga, es que la popularidad de Popeye fue tan grande que sí aumentó el consumo de espinacas entre los niños en varios países. Incluso algunas comunidades productoras de espinaca llegaron a poner estatuas del mismísimo Popeye en agradecimiento por la promoción, hasta cierto punto involuntaria, ¿no?, de la verdura. Simple y sencillamente un recurso narrativo, lo que le daba su fuerza sobrehumana. Y precisamente en ese momento, por ahí de los 20, pues en esa época se consideraba la espinaca un símbolo de salud y fortaleza, y supieron aprovecharlo muy bien, supieron combinarlo muy bien, y pues había mucha violencia y mucho machismo, consumo de sustancias y todo en esas caricaturas, pero nos daban el buen ejemplo de comer vegetales, ya escuchó, muchos niños en varios países empezaron a comer más espinacas, oigan, hay que rescatar esos buenos valores. Y tenemos canción de Popeye. Ni modo que diga que no, oiga.

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6: Una de la tarde con 20 minutos. Oiga, ya somos expertos en cromoterapia. ¿Ok? Esto está interesante. ¿Qué suena, oiga? ¿Qué sonará? Oiga, la cromoterapia. Otra vez, le recuerdo, es una práctica alternativa. Yo también me voy enterando apenas, vamos a conocer porque pues vale la pena enterarnos. No hay su base científica, pero pues mientras no nos afecte. Mientras no nos afecte, que le dijera, oiga, pues se trata prácticamente de la idea de que cada color tiene propiedades energéticas que impactan, influyen, afectan al organismo. Ay, oiga, qué chistoso, ya entiendo a Adela Micha, ya entiendo la satisfacción que ella sentía al usar tres sinónimos. Oiga, ¿cómo se practica? Bueno, pues va a depender del enfoque. Puede incluir exposición a luces de colores, uso de ropa de determinados colores, decoración de espacios en ciertos tonos y, como le digo, ¿no? De pronto ahí que si el agua solarizada, pues si vamos a utilizar el color azul, está interesante. Bueno, en algún momento nosotros platicábamos del significado de los colores, ¿no? Tiene mucho sentido. Seguimos aquí más o menos como con las mismas ideas. Por ejemplo, aquí los practicantes asocian el rojo con la energía, con la vitalidad, con la estimulación, ¿ok? El naranja lo llevamos a creatividad y entusiasmo. El amarillo, optimismo, claridad mental. El verde, equilibrio, armonía. El azul, la calma, la relajación. El morado, la espiritualidad o introspección. Ok. ¿Qué dice la ciencia? Pues le digo, la evidencia científica es limitada respecto a que, por ejemplo, si hoy me levanto y digo, ay, el color rojo me va a curar el cáncer, pues está muy difícil, ¿no? Sin embargo, sí existen efectos psicológicos y fisiológicos bien documentados relacionados con la luz y el color. Por ejemplo, la exposición a la luz influye en los ritmos circadianos y el sueño. Y algunos colores pueden afectar la percepción del ambiente y el estado de ánimo, incluso al hambre. También los colores influyen en la atención, en emociones, en conductas, oiga, en conductas. Entonces, la cromoterapia es una práctica alternativa que atribuye propiedades terapéuticas a los colores. Si bien muchas personas encuentran lo agradable porque pues te relajas o porque tienes un ambiente a gusto, pero así como tal que diga usted que la ciencia diga que un color le va a curar una enfermedad, pues sí está muy complicado. Lo que sí está muy bien establecido es que la luz y el color influyen en cómo percibimos nuestro entorno y en nuestro estado de ánimo. Entonces, ¿es real? Sí. ¿Es mágica? No. ¿Nos puede servir? ¿Nos podemos apoyar? ¡Claro, oiga! Todo lo que sea, todo lo que sume, nada que reste.

0: Les voy a contar la historia de dos muchachos que en su juventud solían llevar serenata a la misma chica. El tiempo los separó y fue también el tiempo el que se encargó de reunirlos otra vez. Y esto fue lo que sucedió al reencuentro.
1: Amigo, ven, te invito a una copa.
2: Ya no tomo, gracias.

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1: 1:42 PM. Oiga, fíjese que aprendí algo sorprendente, muy interesante, y por supuesto que se lo quiero compartir. Diafanizar. ¿Usted sabe lo que es eso? ¿Usted ya lo ha escuchado? ¿Usted ya lo ha hecho? No me sorprendería que saliera alguien de por ahí que me diga, yo me dedico a eso, ¿no? Es una técnica científica anatómica que consiste en volver transparente los tejidos de un organismo. Imagínese que usted llega a un laboratorio y se encuentra, pues, ¿qué le gusta? Un murciélago, vamos a decir, un murciélago transparente, y usted puede ver todo, o sea, todo por dentro, cómo queda todo. O sea, se vuelve la piel y los músculos invisibles, y se permite de esta manera, dirá usted, pues, ¿para qué quiero hacer eso? Pues estudiar, conservar, incluso exhibir esqueleto y órgano de los pues de los organismos, de los sujetos, ¿no? Todo esto es con puro químico, oiga, puro químico, ni le mueva ni le busque. Para lograr la transparencia son 4 fases principales. La fijación: primero se tiene que poner el espécimen con formol para endurecer los tejidos. Luego viene la diafanización, que es el aclaramiento. Usan sustancias alcalinas como el hidróxido de potasio o hidróxido de sodio para que la musculatura se vuelva transparente. Oiga, esto es simple y sencillamente, pues, un proceso químico. Luego, opcionalmente, viene la tinción de tinta, donde se aplican colorantes, que es opcional, ¿no? Pero obviamente se mira más bonito, pero se aplican colorantes para resaltar las estructuras, como el rojo para los huesos, el azul para los cartílagos. Se mira impresionante, oiga. Y luego, pues, ya viene la conservación. La muestra se sumerge en glicerina para que se pueda mantener flexible y, sobre todo, pues, transparente, ¿verdad? Es clave para el estudio de la anatomía, oiga. Imagínese qué chulada poder ver por dentro, literalmente. Eso fue la diafanización. No lo podemos hacer nosotros, oiga. No le mueva.

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6: ¡Pam, pam, pam! Oiga, pues el clima haciendo de las suyas. Ya se reportan unos shipishipis en diferentes partes de la ciudad. Algunos shipishipis, así como usted lo escuchó. De hecho, aquí ya cayó uno y luego como que sí, como que no. Y luego

como que quiso salir el sol y luego se... Pues me da vergüenza, oiga, de verdad que me da vergüenza a mí cantinflarle tanto, pero es el clima lo que nos obliga a decir, a ver, lo voy a hacer lo más rápido, sereno, tranquilo, serio que lo pueda hacer. En este momento la temperatura es de 33 grados centígrados, tenemos un 41% de probabilidad de lluvia, de hecho se espera que entre 3 y 4 de la tarde, pues se empiecen a manifestar. Sin embargo, ya bajó la intensidad, ahorita nos decía que iba a ser una tormenta eléctrica, ahora solamente nos habla de lluvia, ya más controlado el asunto. Humedad ahorita 30%, viento 10 kilómetros por hora. El día de mañana ya nos cambió también, teníamos 75% de probabilidad de lluvia para las 4 de la tarde y ahora tenemos 40% de probabilidad de lluvia para las 6 de la tarde. Esto el día de mañana. Ay, no, que no lleva a las 6 de la tarde mañana. Porque esa hora vengo para acá, oiga, esa hora vengo para acá. Bueno, eso es lo que tenemos. Literalmente estamos esperando la lluvia, porque ya está nubladito, ya está el vientecito, ya están cayendo gotitas, nada más falta que pierda tantito la huehuencha y que ya se ponga pues una buena llovidita, ¿no? Para refrescar.

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6: 3:03 PM. Oiga, pues, ¿qué cree? Que ya se me ocurrió otra combinación ganadora. Otra manera de seguir en Domingo Romántico, en Domingo del Recuerdo, pero variarle tantito, según lo que ustedes me piden. Porque si les pongo atención, oigan, si hago yo mi análisis, entonces ahorita le vengo presentando, le vengo manejando, le vengo ofreciendo, damita caballero, la hora de 3 a 4 de Country Honky Rockabilly. Fíjese que de pronto me mencionan mucho que está el Freddie Fender, que sea el Willie Nelson, que si a al Jim Reeves, que si a los Eagles, que si unas cosas. Entonces ya hice mi investigación y vamos a calarle, oiga, vamos a calarle. De todas maneras, todavía tenemos mucho tiempo, oiga. Todavía tenemos mucho tiempo, bendito Dios, para seguir escuchando a José José y a Roberto Carlos y así, no pasa nada. Vamos a darle la oportunidad a esta temática. Vamos a calarlo este domingo. También voy a checar cuál es el recibimiento del público y ya veremos qué tan seguido lo vamos a estar metiendo, pero por lo pronto con ustedes, póngase el sombrero y luego también se antoja así como con el clima. Siento que estas están así como muy, estas cancioncitas están como muy de la carretera nocturna, luces de neón, corazones rotos, una cervecita. ¡Ay, qué mámaro! Ojalá le hubiera. A ver, otra vez, porque tenía que ser épico. Estas canciones están así como de carretera, la noche, luces de neón, el corazón roto y una cervecita. ¡Qué mámaro!

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4: 3 de la tarde con 13 minutos. Oiga, vamos a platicar de las famosísimas sopas instantáneas. Que sacan mucho del apuro, pero crean mucho revuelo. Hay gente que dice que son el mismísimo diablo. A ver, hay muchas cosas sucediendo. ¿De qué se trata? ¿De qué se trata? Generalmente es fideo o pasta precocida y deshidratada. Caldos en polvo que llevan pues sal, especias, potenciadores de sabor, verdura deshidratada y supuestamente proteínas deshidratadas, que es que pollo, res, camarón, pues hay unas cochititas nomás, para que no diga, un souvenir, ¿no? Los fideos se suelen cocinar previamente y luego se secan en fritura o en secado por aire para que se rehidraten después rápidamente. Las ventajas es que son muy rápidas, son muy económicas, tienen una larga vida útil, son fáciles de transportar, son fáciles de almacenar. Sin embargo, por más que parezcan convenientes, oiga, pues sí nos vienen manejando alto contenido de sodio, cantidades elevadas de grasa, especialmente las que están con fideos fritos, ¿se acuerda que le decía? Pues poco valor nutricional, la verdad, menor contenido de proteína en comparación con una comida completa. O sea, de vez en cuando, consumirlas ocasionalmente, pues de pronto sí puede ser compatible con nuestra dieta equilibrada, ¿verdad? Ya que si usted quisiera alimentarse todos los días con esto, pues antes de que se me constipe la tripa, se me va a morir de inanición, oiga, porque pues prácticamente esto no es una alimentación, es un empaque más, ¿no? Una alimentación. Pero de pronto está rico, ¿no? Que diga usted, ay, se me antojó un caldo largo y agarra una sopa instantánea de camarón. ¿Y qué tiene? ¿Y qué tiene? Fíjese que esta sopa instantánea que nosotros conocemos, que nosotros estamos acostumbrados, independientemente de la marca, porque sabemos que se va creciendo y van encontrando ahí diferentes versiones, por decirlo de una manera, pero así el formato fue desarrollado por Momofuku Ando. No estoy jugando, Momofuku Ando, el fundador de Nissin Foods, en 1958 lanzó los primeros fideos instantáneos comerciales, que justamente se llamaban Chicken Ramen, y más tarde, en 1971, presentó Cup Noodles, que, híjole, una locura, revolucionaría el mercado al permitir preparar su propia sopa directamente en el envase. ¡Guau! ¡Qué emocionante! ¡Qué emocionante! Fíjese que tenemos una opción muy interesante y saludable. Si un día a usted se le antoja una sopita de estas, pues échesela. Le podemos agregar algunas verduritas frescas, le podemos poner una real fuente de proteína, a lo mejor un huevito cocido, un cachito de pollo, una tirita de carne. Ya ve que vienen los sobrecitos con los condimentos. Le podemos echar la mitad en vez de echarle todo el paquetito. No sé, cositas así, detallitos así, pues para darnos el gusto, pero para no poner en riesgo nuestra salud.

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8: 3 de la tarde con 39 minutos. Pues mandamos a comercial mejor, ¿verdad? Sí, claro, no. Tengo una muy buena noticia, pero mejor nos desocupamos. ¿Qué le parece?
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3: Ahora sí, como les estaba diciendo, 3 de la tarde con 40 minutos. Y la buena noticia es que ha tenido muy buen recibimiento esta hora del Country Honky Rockabilly. Oiga, gracias, gracias. Es que uno quiera hacer cosas extrañas, oiga, pero es que se le puede rascar más, se le puede rascar bastante. Las de siempre, las de todos los domingos, también las vamos a tocar, oiga, pero si se da cuenta, yo le quiero ir dando un poquito de forma, más o menos por horas, porque pues quiero que para usted también sea un poquito más dinámico estar del otro lado. Ha transcurrido bien, ha tenido buena respuesta, hemos recibido varias llamadas, hemos recibido incluso peticiones, así que vamos a continuar, oiga. ¡Qué bonito, qué bendición!
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4: 4:03 p.m. Oiga, pues todo un éxito. La hora de ¿cómo era? De Country Holly Rockabilly, ¿no? Ya lo cerré. Ya no supe cómo se llamó, pero ya se quedó, oiga. Ya se quedó. De 3 a 4 los domingos románticos y del recuerdo. Qué padre, oiga, qué padre. Una más. Recuerde que ahorita de 5 a 6. No, de 6 a 7 es la fiesta disco. Ahí está, ya ve. ¡Ay! ¡Qué padre! Pero en otros temas, oiga, pues si de casualidad usted quiere aprovechar estas grandes lluvias. Seguimos esperando lluviecita. Para ponerse de pronto ahí como de farmer en su casa. Pues. Las frutas y verduras más fáciles de que crezcan en casita. Aquí le va. Verduras. Número uno tenemos la lechuga. La lechuga crece muy rápido, entre 4 y 8 semanas. Se puede cultivar en maceta o se puede cultivar en jardinera. Y prefiere la sombra. Le gusta la sombra en los climas calurosos. ¿A quién no? Oye, rábano. Una de las hortalizas más rápidas. Fíjese que hay algunas variedades que están listas entre 3 y 5 semanas. ¡Ve nomás! ¿Qué sazón? Y está padre también el rábano porque ocupa poco espacio. Luego, la cebollita, el cebollín, vaya, ¿no? Este se puede cultivar incluso con los cachitos que le quedaron ahí en la cocina. Y se cosecha varias veces. La espinaca también es fácil de sembrar desde semilla. Trae hojitas que trae durante varias semanas. Y la acelga, fíjese que la acelga es muy resistente al calor. Bueno, la acelga yo creo que toda la podemos encontrar por aquí cerquita, ¿no? Esas son las verduras. Por la parte de las frutas, la fresa, fíjese, la fresa es muy buena para macetas, para jardineras, incluso así como hasta decorativo, porque se reproduce relativamente rápido. El tomate, porque botánicamente es una fruta, el tomate es muy popular, yo creo que es el más popular de los huertos caseros, ¿verdad? Y justamente los que son cherry chiquitos son más fáciles. La mora, pues ¿qué le puedo decir? Bendito Dios, tan chiquito y te enamoras tantos árboles que hay por ahí. ¿Sabe qué, oiga?

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¿Y ahí qué tal? 4:21. Quedamos muy lejos. Ahí está. Ahí estamos perfectos. 4:21. Oiga, le quiero hablar de las hormigas chicatanas que una vez más se robaron todos los comentarios. Y usted sabe que, o si no sabe, yo le cuento. En redes sociales hay demasiada gente, usted se entera de tantas cosas. Y en un principio en las redes sociales mirábamos ciertas personalidades, ¿no? Gente como la que usted puede ver en la televisión, pues que usted ha visto siempre en los medios, y pues está bien, vaya. Pero lo bueno de las redes sociales es que no hay un solo segmento, vaya, ¿no? Entonces de repente se empezaron a popularizar videos de una niña que pues aparentemente vive en una comunidad rural, es muy probable que pertenezca a algún tipo de comunidad indígena, y ella empezó a subir unos videos muy sazonas, así como se usa la chamacada de hoy en día, come hormiga chicatana, oye, una comedera de hormigas chicatanas, una comedera, le estoy diciendo, y con chilito y todo, y ella cuenta que lo comen muy seguido, y cuando van y las juntan, y las recolectan, perdón, tampoco le voy a decir que las cazan, ¿verdad? Cuando van y las recolectan, y que está muy rico, y que guau, guau, guau, pero sazona la muchacha, ¿no? Una chamaquita, ¿qué le gustará? Oiga, yo le calculo unos 7 añitos, más o menos, pero pues a ver, vamos a conocer eso que está comiendo la niña. Las hormigas chicatanas son hormigas voladoras, pero específicamente las chicatanas son las reinas y machos reproductores alados, que van saliendo de los hormigueros durante los vuelos nupciales. ¡Ay, pobrecitos! Fíjese que estos vuelos ocurren con las primeras lluvias de la temporada, más o menos entre mayo y julio, dependiendo de la región. Y antes de volar, las reinas llegan a medir varios centímetros de largo. ¡Uy, no, qué mortificación! Unas alas grandotas, un cuerpo robusto. Y después del apareamiento, las reinas pierden las alas y buscan un lugar para fundar una nueva colonia. En algunas partes las conocen como hormigas nalgonas. Bueno, es una palabra un poco más despectiva, pero así te la voy a dejar nada más. ¿Dónde las encuentran? Zonas cálidas y tropicales. Oaxaca, Veracruz, Chiapas, Guerrero, en algunas partes de Puebla incluso. Hay otras especies similares en otras regiones de América Latina. Muy parecidas, pero primas, vamos a decir, ¿no? Primas. Son una delicadeza tradicional, dicen, ¿no? Las agarra usted, le quita las patas, le quita las alas, le pega una tostadita en el comal. Puede comerlas así nada más como botanita, puede preparar salsas en tacos, algún guisadito, lo de menos. De hecho, la salsa de chicatana de Oaxaca es muy famosa. Combina estas hormigas tostadas con chilito, con ajo, con otros ingredientes, ¿no? Lo que sea, acá aquí en Oaxaca nunca se va a quedar con las manos vacías cuando se trata de ofrecernos opciones culinarias maravillosas. ¿A qué sabrán las chicatanas? Pues bueno, las descripciones varían, pero lo más acercado sería más o menos nueces tostadas, semillas de calabaza, cacahuate ahumado, saborcito así como terroso, intenso. Me están convenciendo, fíjese, me están convenciendo. Con eso de que sea cacahuate ahumado, con eso tengo, ¿no? Fíjese que las chicatanas son buenísimas porque tienen proteína, grasas saludables, hierro y zinc. ¡Oh, por Dios! ¿Pero qué onda? ¿Son peligrosas? Pues mire, las obreras de las colonias de hormigas cortadoras sí llegan a morder con mucha fuerza utilizando sus mandíbulas, pero las chicatanas aladas, pues la verdad es que no representan ningún tipo de peligro para las personas, porque pues ellas vienen a reproducirse, usted sabe, guara, guara, guara, guara, buenas noches, con permiso te van los chamacos, entonces como que tampoco es su meta en la vida. ¡Órale, oiga! Órale, pues, provechito, un taquito de hormiga.

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3: 4:40 PM. Oiga, continuamos aquí. ¿Cómo se le ha hecho este día? Si usted siente que ya platiqué mucho, dígame y le paramos un ratito. Si usted piensa que no he hablado lo suficiente, dígame y le metemos turbo. Si le parece que los temas han estado bien o si necesita algo más de ciencia, algo más de cotorreo, algo más de... Con toda confianza, con toda confianza, le recuerdo que todavía nos falta un buen recorrido juntos. Para mí es un placer, pero también me preocupa que usted se encuentre en las mejores condiciones.

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